Z93 en el sitio contigo a esta hora. Oye, ya tú sabes que te puedes comunicar conmigo a través del 622-0937. Hoy, miércoles 26, estamos celebrando el Día del Perro. Yo quiero saber cómo se llama esa mascota que tanto tú quieres que esté en tu casa, ¿eh? ¿Cómo se llama tu perrito? Hay nombres raros.

es noche ya de fin de semana, lo dijimos ahorita, así que mira, ya estamos picando adelante. Willy Rosario, este soy rumbero. Esta es la Z, vamos arriba.

el gran combo de Puerto Rico, Adela, sonando en la Z. Y llega una olla que se está metiendo en los primeros puestos de la lista Billboard. Eleni Tavares.

David Morales sonando en la Z. 93.7 en el área metro, 93.3 en el área sur, 97.5 Mayagüez y el área oeste. En el sitio acompañándote, Batacumbele. En la Z. Vamos arriba, vamos arriba. Eso es.

0: Y good morning, Anthony. Arrancamos una nueva hora aquí en La Z, Era de Amaré. Y la escuchas en la emisora, mira. Número uno.
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0: ¿En dónde más?

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otra de tus favoritas suena aquí en la noche de la Z. Nelsito, acompañándote, 6220937. Estás a tiempo, es temprano todavía, es temprano. Era Ramona.

3 en el sitio contigo. Oye, te recuerdo mañana desde las 3 de la tarde el show del cacique. De 3 de la tarde hasta las 7 de la noche. A las 7 volvemos con la tarima de la Z. Mientras tanto, Roberto Roena, dale como es.

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1: Encantado. Duros brotes de enfermedades transmitidas por alimentos. Hola, soy Paula Andaló de KFF Health News. 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

Z93, Jerry Rivera, hasta que llegaste tú. Oye, recuerda, 787-622-0937. Vámonos por WhatsApp ahí un ratito, dale. Reporta de dónde anda. Aquí está la música del conjunto clásico. Y esto se llama Solitario en Z93.

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Z93, Larry Harlow, suéltame. Óyeme, 787-622-0937, Domingo Quiñones. Si tú te vas en Z93.

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Ahí estaba Tony Vega, perdón. Oye, y esta me la solicitaron a través del 787-622-0937. Saludito para Luis de Jesús, Caminito Barajas. Camioncito, suave. Aquí está Héctor Lavoe. Y esto se llama Cáncer en la Z.

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Esto es Z93, Luigi Texidor. El llanto de las flores en la Z. Oye, ya lo sabes, 787-622-0937. Un saludo para Ángel González, que me pidió a Rey Ruiz. Y esto se llama No me acostumbro en Z93.

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3: A Estados Unidos, cuando no tiene los 20 mil dólares de fianza, la abogada Kelly Ortega nos explica.
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El gran combo de Puerto Rico, el menú. En el 93.7 de tu radio, Z93, aquí está la música de Lenny Tavares. Y esto se llama Palo Bonito en la Z.

Z93, emisora nacional de la salsa. La música de Oscar de León, siéntate ahí. En la Z, 787-622-0937 para tu canción favorita. Tírame por WhatsApp, lo que tú quieras, yo te complazco. Aquí está Domingo Quiñones, sabrás en la Z.

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el papá de la salsa, Frankie Ruiz. Imposible amor. En tu emisora nacional de la salsa, esto es la Z. 787-622-0937. Dale para acá, llama, llama. Que te va a complacer, esta es la última hora que ya voy. Aquí está la música de Jerry Rivera. Y esto se llama, es una.

0: Buenos días, Puerto Rico. Bienvenidos a Nación Z con el licenciado Eddie López. Aquí vive la política y antes que nadie nos escucha y nos ve a través de la emisora nacional de la salsa Z93, Tele 11 y Noticias 24/7. 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Síganme en las redes sociales, Eddie López Serrano en Instagram y Facebook para el mejor contenido, el mejor análisis, las mejores entrevistas con los protagonistas de la noticia aquí en Nación Z. Y hoy es jueves 27 de agosto del año 2026, 602 días de administración de Jennifer González, quedan 861, 11 días del comienzo de la cuarta sesión ordinaria de la Asamblea Legislativa, quedan 82, 584 días de administración de Donald Trump, quedan 879. Quería comenzar con enviarle un saludo afectuoso y mi cariño a doña Livia Alicea, la mamá de Francisco Paquito Pareja Licea, exsecretario de Hacienda, que me dicen que es fanática de Nación Z y no se lo pierde. Así que un abrazo para ella y mi cariño y mi respeto para toda la familia. Y dando paso al orden de los asuntos, porque hay mucho que hablar de lo que ha pasado en las últimas horas y lo que no ha pasado también. Y vamos a tratar de explicárselo al marciano, a ver si lo entiende, porque como tantas otras cosas, daños autoinfligidos y cosas de sentido común, cosas que parece la primera mandataria del país haber entendido muy bien en campaña previa, pero que ahora, por alguna razón insospechada, no ejecuta conforme inclusive a lo que prometió, tan cercano como el año pasado. Y el reset que habría dicho en esas entrevistas de fin de año que iba a hacer, inclusive, para efectos de la comunicación de su administración. Y hay un problema base en esto de la comunicación de su administración, y es que no se puede mentir, gobernadora. Ya no hay manera de disfrazarlo. Estuve muy pendiente a las entrevistas que usted proveyó luego de sonar la campana allá en Wall Street. Y el presidente del Senado le dedico una columna hoy en el periódico Metro que les exhorto a que la busquen, y voy a hablar del contenido porque tiene mucho de lo que llevo diciendo aquí por semanas y meses. Y que ya no es un opositor político, es el vicepresidente de su propio partido. Pero ¿a qué me refiero? Es que la gobernadora acudió allá a Nueva York dejando asuntos importantísimos en Puerto Rico sin atender. Porque era importante, no era urgente, era importante ir a atraer la inversión de fuera de Puerto Rico, y que aquí todo estaba bien y que hay grandes beneficios contributivos. Y la gobernadora le habló a los empresarios que se mudaran a Puerto Rico y dijo directamente en más de una entrevista, escúchenme bien, es que la entrevista está en inglés y no fue un medio de Puerto Rico, o las entrevistas que dio. Y dijo que esos empresarios tenían que venir aquí a Puerto Rico, no para proveer empleo, no para comprar propiedades, para hacer crecer sus fortunas, dijo la gobernadora puntualmente en esas entrevistas. Y tengo el pietaje, gobernadora. Y dijo más, y ayer lo decía en el panel de análisis radial, en Jugando Pelota Dura. Dijo que ella había inyectado, que ya había inyectado, no que habría de inyectar más adelante, que ya ella habría inyectado 9 mil millones de dólares para la infraestructura crítica de agua y luz de esta isla. No de otro sitio, de aquí. ¿Usted lo ha visto? ¿Usted lo ha sentido? ¿Lo ha experimentado? Quizás por eso que se dañaron las cosas. No pueden comprar una bendita bomba donde hay cuatro. Tuvieron que pedir las piezas de repuesto porque no las había. Pidieron para dos. No es natural, no es de sentido común que si hay cuatro bombas se pidan repuesto para las cuatro. A lo mejor no las había, pero mándelas a hacer él. O procure, porque las otras es muy probable que en algún momento, no es que se dañen, pero van a necesitar refacciones. Un ejemplo sencillo de cómo opera esta administración. Y la prensa nos dice que la gobernadora presentó ante inversionistas una cartera de proyectos que el gobierno cifra en 2.618 millones de dólares en inversión privada, comprometida, y destacó los incentivos contributivos, la manufactura y el reshoring como parte de su estrategia para atraer nuevo capital. La gobernadora Jennifer González Colón llevó esta semana a Nueva York el pitch, eso es la oferta económica de Puerto Rico, con un objetivo claro: atraer nuevas inversiones y convencer a empresarios y manejadores de capital de que la isla puede competir por operaciones, expansiones y proyectos multimillonarios. El problema es que se encuentran aquí después, pero pues vaya ya mismo, porque el presidente del Senado en su columna de hoy ofrece un diagnóstico exacto del problema, inclusive, que confronta hacer, presentar estas posturas. Porque otra de las cosas que la gobernadora dice también es que, de acuerdo con la Oficina de la Eficiencia, o en colaboración con la Oficina de la Eficiencia, la que lidera la licenciada Ferraioli, ella ha logrado, no que va a lograr, no que está propuesto y no se ha aprobado, que ya ella logró que los permisos se otorguen en tiempo récord, en fast track, mediante una reforma de permisos liderada por la Oficina de Eficiencia. ¿Usted ha visto que está pasando? Eso ya pasó. Usted que está esperando un permiso hace meses y no años para poder abrir las puertas de su negocio, pues la gobernadora le dice a la prensa allá que ya eso pasó. ¿Cuál es la necesidad, gobernadora? Ahora con el internet, las noticias corren y vemos lo que usted dice allá y lo que dice acá. Por décadas, los comisionados residentes y los gobernadores han mantenido doble discurso. Pero ahora es un poco más difícil. Porque a minutos estaban esas entrevistas que usted brindó estando allí todavía en el New York Stock Exchange, después de haber sonado la campana. Pero el gobierno sostuvo que durante los primeros 20 meses de la administración se han completado 29 proyectos con 27 compañías, entre nuevas operaciones, expansiones y proyectos de reshoring. Y su pasado secretario de la gobernación está cuestionando los decretos porque se le dieron irregularmente, de acuerdo a su declaración jurada presentada ante la Oficina del Panel de Fiscal Especial Independiente, porque había que matar a Sebastián Negrón Richard. Esa expansión que usted se está apreciando de haber conseguido en sus 20 meses, su pasado secretario de la gobernación, su actual director de campaña, las está impugnando porque dice que esos decretos se dieron irregularmente porque eran clientes de la firma propiedad del abuelo del pasado secretario de Desarrollo Económico. En conjunto, estas iniciativas representan unos 2.618 millones en inversión privada comprometida y 5.069 nuevos empleos, según las cifras divulgadas por la Fortaleza. En más de una entrevista con la prensa norteamericana, la gobernadora recalcó que inyectó 9 billones a la infraestructura crítica de agua y luz, que ha reformado el sistema de permisos a través de la Oficina de Eficiencia para concederlo en fast track, y que la ventaja principal de nuestro sistema contributivo era que los empresarios se mudaran a la isla para que pudieran hacer crecer sus fortunas. En un reportaje del periódico El Vocero, ayer en una actividad del Grupo Unido de Importadores de Automóviles, donde yo estuve presente, el presidente del Senado fue invitado y habló de varias cosas que en los próximos días le habré de comentar. Pero Tomás Rivera Chats advirtió que las deficiencias en agua, electricidad, permisos e infraestructura podrían limitar los esfuerzos para promover nuevas inversiones. Y entrando a la columna que escribe hoy, dice: las campanas han acompañado a la humanidad durante siglos, han anunciado celebraciones, victorias, peligros y hasta funerales. Su sonido puede convocar a un pueblo, advertirle de una amenaza o celebrar el comienzo de una nueva jornada. La imagen fue buena, los aplausos también. Presentar a Puerto Rico ante el mundo financiero como un lugar abierto a la inversión es conveniente y necesario. Nuestro desarrollo económico requiere capital, credibilidad, empresas y empleos. Nadie debe objetar que se promueva Puerto Rico, pero ninguna campana pagada, por fuerte que suene, puede ocultar la realidad. Cuando cesaron los aplausos en Nueva York, Puerto Rico mantiene su reto y desafío. Un sistema eléctrico frágil y costoso, comerciantes obligados a invertir en generadores, combustibles, cisternas, seguridad y mantenimiento para proteger sus negocios, familias que pagan tarifas excesivas por servicios básicos inestables, proyectos detenidos por la burocracia, permisos que convierten cualquier inversión en una prueba de fuerza y resistencia. Y aquí viene la pregunta principal. ¿Qué encontrará el inversionista después de escuchar la campana? ¿Encontrará un sistema eléctrico confiable? ¿Agencias eficientes? ¿Hallará transparencias? ¿Permisos ágiles? ¿Infraestructura adecuada? ¿Un gobierno capaz de cumplir sus compromisos? ¿O encontrará una vez más la distancia entre lo que Puerto Rico anuncia y lo que realmente puede ejecutar? Esa distancia no se elimina con relaciones públicas, propuestas huecas, recicladas, ni mucho menos el ya trillado faranduleo, el patriotismo fatulo. Puerto Rico tiene decenas de miles de millones de dólares en fondos federales destinados a su recuperación. Sin embargo, existe una diferencia enorme entre el dinero asignado, el dinero obligado y el dinero que finalmente se convierte en obra. Los fondos atrapados en procesos administrativos no reconstruyen carreteras, no modernizan subestaciones y no crean empleo. La presencia de nuestro representante en Washington D.C. no ha sido útil para tales fines. El dinero que no llega a la calle es una promesa, no una obra. La verdadera recuperación económica no comienza en Manhattan, comienza en los municipios, en las pequeñas empresas, en los hospitales, en las escuelas y en los hogares. Comienza cuando un comerciante puede abrir sus puertas sin encender una planta eléctrica, cuando una familia recibe un servicio de energía confiable, cuando un proyecto obtiene sus permisos sin atravesar un laberinto burocrático, cuando cada dólar público puede verse convertido en una obra. Puerto Rico tiene que presentarse ante el mundo, pero antes tiene que responderle a su propia gente. Y por eso es que era importante que la gobernadora estuviera aquí, mínimamente requiriéndole explicaciones al SAR de la Energía, al director de la Oficina de Adquisiciones Independientes, a la directora ejecutiva de la Autoridad de Energía Eléctrica, al presidente del negociado de energía de Puerto Rico y a toda la gente que ella dijo que era un asunto de emergencia la semana pasada. Estamos a jueves, ya transcurrió una semana y todavía parece que esa reunión para pedir explicaciones sobre el contrato de los 6 mil millones de dólares en energía temporera no se va a suscitar. Y la información que tengo es que hay unos problemitas ahí que no los puedes tener a todos en el mismo cuarto. Se rehúsan a estar en el mismo recinto, Mari Carmen Zapata, Josué Colón y mínimamente Osvaldo Carlos Linares. La gobernadora tiene un problema ahí. ¿Cómo lo va a resolver? ¿Va a patear la lata como hizo con el secretario de corrección? Que dijo el día de la comisión total que tenía que pedirle explicación y reunirse con él. Después se lo delegó a Francisco Domenech y eso parece que nunca pasó porque se quedó en el puesto ahí hasta hace 2 semanas que fue que renunció. Con esto no se puede patear la lata, gobernadora. El asunto de la corrupción o de lo que parece corrupción es el asunto número uno actualmente. Ayer está ahí la encuesta de Jugando Pelota Dura. Le pasó a la crisis del agua. La gente está más preocupada por lo que parece corrupción que por que le falte el agua en sus casas. Entiéndanlo. Pero le echamos la culpa a la Junta de Supervisión Fiscal. Hacemos 20 cosas. La columna de Tomás Rivera Chávez termina diciendo: la campana de Wall Street sonó durante unos segundos. Su eco desaparecerá pronto. Lo que no puede desaparecer es la obligación de gobernar. Sencillo. Hay crisis aquí. Antes de abrir esa ventana al mundo de lo que verdaderamente hay en Puerto Rico, se debería resolver lo que usted, gobernadora, se obligó a hacer. Porque usted decía en su campaña primarista que la pasada administración no ejecutaba, que habían cientos, sino miles de millones de dólares obligados para Puerto Rico y que usted iba a hacer que eso se desembolsara y poner el dinero a correr, palabras suyas, gobernadora. Y eso en 20 meses ni tan siquiera tiene la zapata formada para ello. Dijo que iba a eliminar el CORE 3, ahí está el CORE 3 todavía bajo una nueva directora. No quiere pedir la declaración de emergencia y de eso hablamos anoche en Jugando Pelota Dura también. Porque aquí hay otras razones por las cuales la gobernadora no quiere hacer la llamada a Washington. Y a pesar de que no parece haber tenido o tener mucha cercanía con el presidente de los Estados Unidos. Su directora de la Oficina de Asuntos Federales en Washington, Gabriela Ofeli, sí que lo tiene. Y con congresistas que están en el poder ahora. ¿Qué no le quiere decir a la gobernadora? ¿Cuál es la conversación incómoda? Porque para propósitos de la agricultura lo pidieron y se lo concedieron en días, en un término de días. Ya hay una declaración para la emergencia por sequía para la agricultura. ¿Por qué no lo quiere pedir para el país? A Islas Vírgenes se lo concedieron. Ay, Eddie, es que son situaciones distintas. Allá hay menos población, allá hay menos recursos. Exactamente. Porque hay una cantidad de miles de millones de dólares obligados. Y lo primero que le van a decir a la gobernadora es, pero ven acá, tú llevas 20 meses en el poder con una cantidad histórica de dinero para remodelar, reconstruir y hacer todo lo que tú dijiste que ibas a hacer. ¿Qué tú has hecho para adelantar esos proyectos? ¿Cuánto de eso ya salió de fase de planificación y diseño de los pocos que han tenido? Esa es la conversación que la gobernadora no quiere tener con la Casa Blanca. Porque le van a sacar los dineros de reconstrucción de agua, de reconstrucción de luz, de reconstrucción de infraestructura para los municipios. Y que no se ha podido hacer lo suficiente o nada. Y entonces, si hace una declaración de emergencia por sequía, ella se escuda detrás de la ley Stafford, se escuda desde que en 1980 no ha habido una declaración de emergencia federal por sequía, para no tener esa conversación incómoda de que le saquen en cara de que tiene una cantidad de millones, de miles de millones de dólares para la reconstrucción y remodelación y no se ha hecho nada. No se ha adelantado un ápice. Pero Pedro Pierluisi tenía la culpa y no ejecutaba. Y sus secretarios de agencia eran unos tráfalas. Y sus equipos también, y no lograban desembolsar todos los millones que ella dijo que consiguió. Y una cosa es con guitarra, otra es con violín. Ahora ya está en la posición. Y si algo ha quedado comprobado, es que no tiene a las personas más eficientes tampoco para ejecutar. Y hablando de eso, nombran a un nuevo vicepresidente de operaciones en la Autoridad de Acueductos y Alcantarillado, así bajito. Y hablan de todos los títulos, la experiencia, dónde trabajó, estuvo en la corporación pública, se fue, ahora vuelve. Mi instinto me dice que a Luis Reinaldo González Delgado le quedan horas en el puesto y aquí va a estar el sustituto. Lo están presentando como vicepresidente de operaciones, presentándole en sociedad, haciendo un test balloon case. Están flotando todas sus calificaciones para sacar a Luis González Delgado del puesto y entonces poner a este que llegó nuevo ahora, le voy a decir el nombre ya mismo, lo tengo por aquí, y hacer el cambio para ver si pueden aplacar la crisis que tienen de comunicación con ellos. El nombramiento fue aprobado de forma unánime por la Junta. Esa misma Junta de Gobierno de la Autoridad de Acueductos del Alcantarillado, que dijo que no conocía de los planes de racionamiento, que no los han convocado, que saben muy poco de los planes de la Fortaleza y del propio presidente ejecutivo, a quien le mantienen todavía su confianza. La Autoridad de Acueductos del Alcantarillado nombró al ingeniero Ismael Robles Maldonado. Apréndanse ese nombre, porque me suena, mis 23 años de experiencia en el gobierno me dicen que por aquí humea. Y este va a terminar siendo el próximo presidente ejecutivo. Porque ese puesto que había quedado vacante era del ingeniero Luis Ortiz, aquel que le dijo la verdad a Julia Nazario y a Lorna Soto de que venía un racionamiento para Loíza y Canóvana y lo votaron porque se lo dijo un domingo y el miércoles la gobernadora tuvo que admitir que ese racionamiento venía para esos dos pueblos principalmente. Y después apareció la grasa y apareció un montón de cosas en el embalse que le suple agua a esos dos pueblos. Y por haberles prevenido para que se prepararan con anticipación, votaron al ingeniero Luis Ortiz, que tenía inclusive muchas más destrezas de comunicación que el propio presidente ejecutivo de la Autoridad de Acueductos y Alcantarillado. Y están preparando a este señor, pero vamos a enterarnos de quién es. Robles Maldonado es ingeniero profesional, licenciado y cuenta con 18 años de experiencia en el campo de la ingeniería, de los cuales 10 han sido en la Autoridad de Acueductos del Cantarillado. Durante su trayectoria en la corporación pública ha ocupado puestos relacionados con mantenimiento y operaciones en distintas áreas, tanto a nivel regional como a nivel isla. Entre sus funciones anteriores se encuentran la gerencia de mantenimiento en el área operacional de Toa Alta y posiciones relacionadas con mantenimiento en el área operacional de Arecibo. Debe conocer la región norte muy bien. Y el asunto del superacueducto y las áreas de automatización y mantenimiento preventivo a nivel isla. El ingeniero también trabajó en el sector privado como superintendente de operaciones de Cemex Puerto Rico y como ingeniero de manufactura en Stryker y Abbott. Robles Maldonado comenzó a trabajar en la AAA en 2012, permaneció hasta 2016 y regresó a la corporación en 2020. Posee un bachillerato en Ingeniería Eléctrica de la Universidad de Puerto Rico, recinto universitario de Mayagüez. Según González Delgado, el nombramiento busca fortalecer la planificación y el mantenimiento de la infraestructura de la AAA ante los proyectos de rehabilitación, modernización y construcción que desarrolla actualmente la corporación. ¡Presidente! Le están nombrando a su sucesor. Yo no sé si usted lo sabe o se ha enterado. Pero si no se ha enterado, sépalo que por ahí es por donde humea. El nuevo vicepresidente también tendrá a cargo la coordinación de las operaciones de la AAA a nivel isla y la implementación de estrategias dirigidas a fortalecer la continuidad del servicio y extender la vida útil de los activos de la corporación pública. Y ahí está. Ya le dieron funciones que según el job description le corresponde al presidente ejecutivo. Está de salida González Delgado. Y más vale que provea la información que le prometió a las delegaciones en la comisión total, porque por ahora desistieron de acudir al tribunal, pero ahí le está diciendo la delegación del Partido Popular, la delegación del Partido Independentista, los senadores independientes, que no le ha provisto con lo que se comprometió desde el 17 de junio. ¿Estamos a qué? A 27 de agosto. Y pidió las prórrogas y demás, y sabemos que es una información un poco compleja, complicada. Dimos algunas pinceladas de lo que se pidió, pero usted se comprometió a hacerlo. Evítese las hematomas morales y emocionales. Les decía que la culpa siempre va a ser de la Junta. La Junta nadie vota por ellos. Y ha habido, desde el año pasado, la intención de reciclarla, de traer miembros nuevos. Y en una columna reciente, como mismo empezó la destitución de aquellos 6 miembros en el 2025 por parte del presidente Trump, con 2 columnas de personas muy cercanas al Partido Republicano, ahora de la nada, así como el que se y no lo siente, aparece Luis Fortuño, of all people, el gobernador que más deuda cogió, que quizás fue el que provocó el asunto del impago de la deuda, a decir que la Junta no sirve y que son los culpables de la crisis eléctrica y de agua también, porque toda esta crisis de agua empezó con la crisis energética, dice en un artículo el exgobernador Fortuño a la publicación The Hill en Washington, D.C. El gobernador se expresó a favor de la remoción de varios miembros del ente federal promovida por el presidente Trump, de lo que ya ocurrió y que los tribunales le dijeron que no podía hacer sin justa causa. Y allí están algunos de ellos repuestos, pero están en una línea fina. Porque si hay justa causa y el presidente se lo pone del escrito, es por escrito, los vuela y pone uno nuevo. Ah, hay unas complicaciones porque tiene que venir de una sugerencia del liderato legislativo. Pero todo comenzó con la destitución aquella de 2025, comenzó con artículos de prensa y en redes sociales de personas cercanas al Partido Republicano. Vuelvo y repito. En una columna de opinión publicada en The Hill, el exgobernador Luis Fortuño, republicano y miembro del Partido Nuevo Progresista, responsabilizó a la Junta de Supervisión Fiscal y Administración Financiera por el fracaso en resolver la quiebra de la Autoridad de Energía Eléctrica tras una década de supervisión federal, luego de que él pudiera ser uno de los responsables que la causó, pero bueno. El exgobernador, quien gobernó la isla entre 2009 y 2013, sostuvo que los miembros actuales de la Junta no viven en Puerto Rico y por eso no sufren las consecuencias de retrasar inversiones urgentes en la red eléctrica. Recordó que el presidente Donald Trump destituyó en agosto a 6 de los 7 miembros de la Junta y afirmó que el pueblo de Puerto Rico merece algo mejor. Fortuño planteó que la solución parece obvia, La Autoridad de Energía Eléctrica necesita capital fresco y existen ofertas de miles de millones de dólares de parte de los bonistas actuales. Acusó a la Junta de haber desperdiciado más de $500 millones de los contribuyentes puertorriqueños en abogados y consultores neoyorquinos sin lograr avances reales en el caso de quiebra. Contrastó esa gestión con los primeros años de la Junta bajo el liderazgo del empresario puertorriqueño José Carrión y cerró su columna exhortando a los funcionarios electos a que apoyen a la administración de Trump en llenar las tres vacantes de la Junta y después destituir a los tres miembros restantes que impugnaron su remoción. ¿Vendrá por ahí eso? ¿Este es el preludio de otra destitución? Regresamos en breve. Esto es Nación Z con el licenciado Eddie López.
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1: Primera cita no siempre fracasa por falta de atracción. Muchas veces el problema principal es una comunicación deficiente. Uno de los errores es hablar únicamente de uno mismo, sin interesarse por la otra persona. Otro error frecuente, sobre todo de las mujeres, es interrumpir constantemente. También la falta de atención. También el exceso de preguntas personales que puede incomodar. Interrogar sobre exparejas, ingresos económicos, planes de matrimonio en la primera cita puede hacer que la conversación se sienta como una entrevista en lugar de un encuentro agradable. ¿Cómo evitar estos errores? Practica la escucha activa. Haz preguntas, permite que la otra persona termine de hablar, demuestra interés genuino por conocerla, mantén el contacto visual, sonríe con naturalidad, procura que la conversación sea equilibrada, donde ambos tengan oportunidad de compartir. Y para más consejos, visita ladoctoraamor.com.

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1: Regresamos aquí a Nación Z con el licenciado Eddie López a través de la emisora nacional de la salsa Z93, Tele 11, Noticias 24-7. Aquí vive la política y antes que nadie, un saludo muy especial. Ese Facebook Live está encendido, el Facebook Live de Nación Z. Pueden dejar su comentario, siempre estamos pendientes. Y saludos a todos los amigos que siempre de día a día nos honran con su audiencia a través de lo digital, porque se están preparando para ir para el trabajo y para todas las otras responsabilidades. Y mire, algo que le voy a dar mucho seguimiento. ¿Por qué? Hay otra irresponsable a cargo de una agencia. No es un solo hogar, ni dos, ni tres, ni cuatro. Hay muchos más. Y es la denuncia que hizo aquí el senador Juan Oscar Morales el lunes. Estábamos con Quiquito, que le habían comido la comida a los empleados, a los participantes del programa. Y ayer fueron a otra instalación en Ponce y encontraron situaciones peores que las que habían encontrado en el sitio de Trujillo Alto. ¿Y saben qué hizo esta irresponsable directora de AMSCA? Votó, destituyó a un empleado en medio de una resolución de investigación, de un proceso investigativo, de un cuerpo legislativo, destituye a la persona que estaba proveyendo la información y las explicaciones en uno de los hogares. Y hay correos electrónicos citando personal de otras regiones para que corran a darle rapidito el mantenimiento y tratar de darle una lavada de cara a los hogares adicionales. Directora de AMSCA. Ya eso está documentado, está tarde. Y mínimamente tiene un problema de supervisión y de liderazgo en su agencia. Y podrá estar muy protegida por alguno de los otros secretarios, inclusive el secretario de salud que preside la Junta, pero su incompetencia y su falta de supervisión queda más que manifiesta. Y cuidado con represalias adicionales, porque como se lo dijo ayer el senador Juan Oscar Morales desde su oficina, el intervenir con una investigación de un cuerpo legislativo es delito. Evítese terminar en el FEI, usted también. Catherine Oliver Franco, directora de AMSCA, por nombre y apellido, irresponsable. En la línea telefónica o digitalmente, la portavoz alterna de la delegación del Partido Independentista puertorriqueño, la representante Adriana Gutiérrez Colón. Buenos días, representante, bienvenida nuevamente a Nación Z.
2: Buenos días, Eddie, contenta de estar acá contigo y con el público que nos ve y que nos escucha.
1: Representante, todavía sin mucha explicación de qué fue lo que pasó, y hablábamos la semana pasada de esto, ¿verdad? Porque estaba un poco más fresco el asunto de la cancelación del contrato de generación temporera. Ciertamente la inversión en cualquier jurisdicción con cualquier tipo de sistema de gobierno que tenga es importante, ¿verdad? Para que hayan empleos, para que se pueda mejorar la infraestructura. Al final del día también incide sobre el recaudo. Pero hay cosas urgentes que atender en Puerto Rico, más allá de estar promoviendo el destino cuando no hay certeza de los servicios básicos, inclusive para los que viven aquí, traer más gente o impulsar el que venga más gente a enfrentar esta realidad, es sumamente complicado, ¿coincide?
2: Totalmente, ¿verdad? Yo creo que cuando la gobernadora va a Wall Street, a Nueva York, lo que no dice, ¿verdad?, es que el escenario para desarrollar negocios en Puerto Rico es el peor en la actualidad. La ausencia de infraestructura es evidente ahora mismo, que tenemos una crisis de agua, pero que no es nueva, es de muchos años, que se ha recrudecido con los problemas de sequía, los problemas de infraestructura energética y de electricidad, que son elementos fundamentales para la actividad manufacturera en el país. Además de hablar de la precariedad en los sistemas, por ejemplo, de salud y en el ambiente general de descontento de la mayoría de la población con lo que está pasando en el país y cómo se está manejando la gobernanza de manera general. Y a mí me parece, ¿verdad?, que yo no sé si es incredulidad o qué es, pero la gobernadora parecería o cree que los inversionistas y que el mundo entero está ajeno a las realidades de Puerto Rico, que se desconoce la realidad del escenario para hacer negocios en el país, que se desconoce la crisis de infraestructura de agua energética, que se está hablando en todos los medios de comunicación en el mundo a nivel internacional, ¿verdad? Y me parece a mí que la gobernadora se equivoca o no lo sabe o lo desconoce o se quiere hacer la que no lo sabe, no se entiende, ¿verdad? Cómo ella pretende hacer estos anuncios desde Wall Street, ignorando o tratando de ignorar o de esconder una realidad que es inevitable, que el país y el mundo entero la conoce. Así que, ¿verdad? Yo creo que lo que vemos de la gobernadora y esas gestiones son un ejemplo de un gesto de desesperación y que no se le puede ofrecer a ningún inversionista pues lo que no tiene, que es estabilidad y un ambiente industrial pues que sea favorable, ¿no? Además de hablar de lo patético también, de seguir insistiendo en algo como desarrollo económico, si ella le quiere llamar de esa manera, a través de privilegios contributivos a quienes más tienen, que para ella resulte en atraer la inversión extranjera, que es importante, pero al final se queda vacía porque esa inversión extranjera también tiene que redundar en beneficiar la realidad y las carencias que tenemos como país y las necesidades que hay en Puerto Rico. No solamente es importante, por supuesto, la inversión extranjera en el país, pero también tenemos que hablar del desarrollo y de fomentar el crecimiento también de las empresas locales, y eso es lo que hemos visto ausente cuando la gobernadora hace o trata de hablar de alguna iniciativa sobre desarrollo económico, ¿verdad? Que como estas un poco resultan

0: criticado el asunto de que la gobernadora no esté en el país. La realidad es que ella no va a estar haciendo el trabajo, pero puede coordinarlo de una manera más cercana si está aquí dando las instrucciones y requiriéndole un rendimiento de cuenta a los funcionarios que todavía mantienen su confianza. ¿Coincide con eso o me volví loco?
1: No, no, totalmente. Y creo que el país también se lo cuestiona, ¿verdad? Una gobernadora que aún estando presente físicamente en el país parece igual estar ausente. Por lo que también yo creo que esa ausencia no hace mucha diferencia, porque la gobernadora aún esté físicamente allí parece estar ausente, parece estar la rendición de cuentas ausente, parece esa información y esa transparencia que viene desde las distintas agencias, sobre todo las que están manejando momentos de crisis, como la Autoridad de Acueductos Alcantarillados, como la Autoridad de Energía Eléctrica, como el negociado de energía, con todos los escándalos que están sucediendo de las contrataciones de Power Expectation y demás, aún estando físicamente presente, la gobernadora está ausente. Pero yo creo que además de facilitar esa conversación o esa comunicación de las agencias y esa respuesta inmediata al pueblo, de esa transparencia, también uno se cuestiona pues qué es lo que está haciendo la gobernadora en Wall Street, que urge su presencia y la atención de los problemas y la crisis que estamos enfrentando hoy, que es un país que está sumergido en una crisis, punto.
0: Cuando que no hemos salido de la quiebra todavía.
1: Eso es una crisis. Que no hemos salido de la quiebra y que el panorama parece, a medida que pasa el tiempo, que se pone todavía más difícil y peor. Y entonces cuando la gobernadora nos pregunta, bueno, pues cuáles son las gestiones tan importantes, y lo que habla es, bueno, Puerto Rico es un paraíso fiscal de beneficios contributivos para millonarios que vengan, escondiendo también una realidad que sabemos que cualquier inversionista puede mirar a Puerto Rico y ver precisamente la crisis que se está viviendo día a día, pues uno se pregunta, ¿verdad? Es importante que la gobernadora esté en este tipo de espacios. ¿A qué va a conducir esto? Si a algo, en vez de estar resolviendo el día a día de los y las puertorriqueñas aquí, que todos los días sobrevivimos,
0: ¿verdad? Algo más importante todavía, y lo decía ayer el profesor Colbert, representante, es los bonistas de la Autoridad de Energía Eléctrica, que llevan ya años en el tribunal. ¿Cómo ven esta postura de que vivimos en el país de las maravillas, pero no se les repaga la deuda, o no se reestructura, o no se puede llegar a un acuerdo para eso? Porque el dinero cambió de mano, ciertamente, y quizás no sean los bonistas originales los que compraron, pero esos son los que están ahí aguantando el papel, y hay una obligación que nos tienen, ¿verdad?, por el cuello. No obstante, ¿cómo ve un bonista esta situación cuando la gobernadora hace estas representaciones allá?
1: Pues los bonistas pues lo pueden ver de una manera, y el país también de otra, ¿verdad? Yo creo que eso que se menciona de cómo ven los bonistas, bueno, se menciona o se habla de una realidad que hay tantos miles de millones disponibles, que al final no se concretiza
0: ninguna obra. Ah, pues me pueden pagar la deuda completa.
1: Claro, por supuesto. Ajá. Por eso es un punto de vista, pero el otro punto de vista también, que me parece todavía más importante, es el del país, que escuchamos a la gobernadora anunciar, bueno, hay tantos millones de dólares, tantos millones de fondos federales, pero al final no habla, ¿verdad?, de cómo esos millones que están comprometidos, que están destinados.
0: Representante,
1: no
0: tengo que pausar, pero quiero hablar del proyecto ese cuando regresemos, de ampliar el 4% para todo el mundo, cómo eso vuela y cómo se pudiera materializar. Regresamos en breve. Esto es Nación Z.
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1: Regresamos aquí a Nación Z con el licenciado Eddie López. Aquí vive la política y antes que nadie, continuamos conversando con la representante Adriana Gutiérrez Colón. Representante, el asunto de este proyecto presentado que parece favorecer un sector empresarial del país en términos de extender el beneficio de la tasa contributiva preferencial del 4% en igualdad de condiciones para empresarios puertorriqueños que obviamente califiquen, lo que costaría versus quizás el replicar modelos de negocio exitoso, y discutía recientemente este asunto con un compañero abogado y le decía, tengo un cliente ahora mismo, se fue de Puerto Rico hace 4 años, pero le exige 5 años para que pueda regresar y conseguir su decreto, porque si son menos de 5 años, y tengo entendido que esa es la cantidad, no sé si son más, pero le faltaba 1 año para cumplir. Él cumple con todo lo demás, pero está docente de Puerto Rico, lo cual es una absoluta ridiculez. Es alguien que quiere comenzar un negocio, tiene los recursos para eso, para invertir, pero esa pieza, ese obstáculo se lo impide. ¿Favorece el que esto se pueda extender a puertorriqueños también o entiende que quizás no sea la mejor herramienta y que salgamos tranquilos al final del día?
2: Bueno, yo creo que aquí todavía hemos hablado, recuerdo en tantos programas contigo y el país y la gobernadora ha anunciado una reforma contributiva. Y el anuncio de la reforma contributiva, ¿soy yo o me equivoco cuando la gobernadora y el gobierno y el país lo que exige es que esa reforma contributiva se traduzca en mayores beneficios para la clase trabajadora del país, cierto? Entonces este tipo de respuestas contributivas, ajá, igual me parece que se siguen quedando cortas y que siguen siendo injustas para esa clase trabajadora, porque al final lo que se sigue insistiendo es que quienes más tengan sigan aportando contributivamente menos, y quienes sobre la clase trabajadora que recae la precariedad de los servicios, la inflación de los costos de energía, de servicios como la agua, de la educación, de menos derechos laborables también, pues todavía sigue siendo muy pesada la carga contributiva, y esa es la reforma contributiva que se suponía que estuviéramos aprobando desde el inicio de este cuatrienio, desde la primera sesión, y que todavía sigue siendo una asignatura pendiente. Así que cuando hablamos de justicia contributiva, me parece que la prioridad debe ser esa, en vez de seguir favoreciendo a quienes más dinero generan y que al final son quienes menos tienen que contributivamente ofrecerle o aportar al país. Así que en ese sentido me parece que nos quedamos muy cortos, sin hablar, ¿verdad?, de que más allá de que estos beneficios contributivos, que ahora son un 4%, pero han sido un 0% desde mucho tiempo, y todavía este 4% se comienza a implementar, me parece que es después del 2027, y que además hay una extensión de estos beneficios contributivos hasta el año 2055, así que, ¿verdad?, esto representa una carga fiscal para el país, sobre todo cuando ese 0% que se ha estado implementando desde el pasado ya en Puerto Rico ha dejado mucho que desear sobre cuáles han sido las consecuencias y si ha sido una mejor inversión precisamente para la economía del país o si se ha traducido en mayores empleos, como se suponía que quienes defendían este tipo de medidas contributivas justificaban estas exenciones y estos privilegios contributivos, y ha dejado mucho que desear esa conversación y esa información si en efecto esos privilegios contributivos han tenido las consecuencias en beneficios fiscales y presupuestarios para el país, cuando quienes han estudiado la materia nos dicen que al contrario, que ha sido un mal negocio para el país y que se ha quedado sin ingresar a su fisco y a su recaudo mucho dinero que pudo haber ingresado si no tuviéramos esta visión contributiva de privilegiar a unos pocos, sobre todo a quienes más tienen, ¿verdad?
1: Digo, así evidentemente,
2: que en ese sentido, me parece que estamos muy cortos.
1: La clase trabajadora trabaja para alguien y de ordinario es un empresario fuera del servidor público, ¿verdad? Y es lo que siempre se ha reconocido como el trickle down economics. Si beneficias al empresario, va a crear más empleo. Eso no necesariamente ha funcionado. Pero mire dónde está el punto álgido que yo entiendo que pudiera ser controversial. Más allá de que puedan presentar una proyección que es un intangible ahora mismo de cómo exponencialmente lo que cuesta por radicar menos versus por la tasa reducida versus el aumento en volumen de negocio. Los propios proponentes de esta medida le dicen a los legisladores, oye, tienes que mejorarlo para los de aquí y para el de afuera, para que la inversión que promuevas sea en Puerto Rico, que no sea que estés vendiendo acciones en la bolsa de valores o que no estés vendiendo una propiedad por allá u obras de arte o joyas fuera de Puerto Rico y te cojas entonces la ganancia de capital a tasa reducida aquí en Puerto Rico. Si se te va a dar el 4%, tiene que ser una inversión en Puerto Rico. Eso tiene que pasar y respectivo, se le dé ese 4% a todos o sea solamente para el residente que se muda, el no residente que se muda a Puerto Rico. ¿Coincide?
2: Sí, coincido. Debe ser para todos precisamente. Y cuando hablamos de si esos privilegios contributivos precisamente han tenido como consecuencia una mayor creación de empleos, pues es que el país, pues los datos no los tenemos que justifiquen que sigamos insistiendo en esta visión contributiva. Y no es tampoco hablar de números, de cuántos han sido los empleos, sino también de qué tipo de empleo y cuál es la remuneración, por ejemplo, y los beneficios y la justicia laboral para los empleos que se están generando, muchos o pocos, que es parte del desconocimiento que tenemos como consecuencia de esta visión contributiva de privilegiar a quien más tiene y no hacerle una justicia contributiva a nosotros, a la gente que está escuchando la radio ahora, que nos está escuchando, que está madrugando para tener uno o dos trabajos o tres, y que al final sobre esa gente, sobre el pueblo puertorriqueño, sobre la clase trabajadora, que es la mayoría del país, pues todavía el país está en una deuda de una justicia contributiva y son los que contributivamente cargan, pues valga la redundancia, con esa carga contributiva. Y me parece que eso es lo que deberíamos estar discutiendo hoy o desde hace mucho tiempo en la Asamblea Legislativa, como era o como ha sido la promesa de esta administración desde el inicio de este cuatrenio, de una reforma contributiva que le haga justicia a la clase trabajadora. Y una cosa es repetirlo mucho cuando se habla de estamos trabajando en una reforma contributiva y ver proyectos concretos que se traduzcan en esa visión contributiva para el país, y me parece que esa sería la prioridad.
1: Pero no es malo que esa clase trabajadora aspire a ser empresario en algún momento tampoco, promover el empresarismo y favorecer, ¿verdad? O que se beneficien de ese decreto contributivo.
2: De acuerdo, pero es mucho más difícil buscar esa visión de desarrollar a esa clase trabajadora que pueda crear sus propias empresas cuando se les asfixia y se les estrangula con el día a día, incluyendo contributivamente, o cuando la gobernadora hoy está haciendo anuncios de Wall Street de inversiones extranjeras, precisamente para empresas multimillonarias, en vez de estar hablando de una visión de desarrollo económico que propenda o que priorice la creación de incubadoras locales, la creación de justicia contributiva para el empresario y la empresaria puertorriqueña, para los pequeños, medianos negocios en el país. Y difícil, ¿verdad? Precisamente pensar
1: en... Digo, lo que pasa es que, representante, ahí tengo que diferir un poquito, porque el empleo que crea la farmacéutica, el empleo que crea la compañía de medical devices o de cualquier otra cosa como la robótica o la cosa de aeronáutica, jamás se va a comparar con el empleo que pueda crear un pequeño mediano comerciante. Quizás hay comerciantes que sí en Puerto Rico, pero obviamente estos son unos empleos más remunerados. También tiene un concepto de mejorar la infraestructura para que, ¿verdad?, para que esas compañías operen en Puerto Rico. No sé, me parece que
2: una cosa puede ser... Y creo que es importante. Que no cancela la otra.
1: No excluye, ¿verdad?, la otra, correcto.
2: No excluye la otra, pero lo que siempre estamos escuchando es la promoción de ese tipo de empleos que es importante y ese tipo de inversión que es importante y necesaria, pero siempre en la discusión se quedan rezagados esos pequeños comerciantes y esa clase trabajadora local del país que precisamente, ¿verdad?, quiere echar para adelante o abrir sus propios negocios, y que es muy difícil en un país donde no se prioriza la infraestructura y tener estabilidad como mínimo energética y de servicios.
1: Representante,
2: de
1: me queda poco tiempo, pero quiero obtener su posición. ¿Por qué la gobernadora no se atreve a pedir, o no quiere pedir, o está renuente a pedir una declaración de emergencia federal? ¿Tiene idea de por qué?
2: Bueno, yo creo que aquí, como digo, aquí se han hablado de miles de millones asignados para la reestructuración en Puerto Rico, sobre todo después del huracán María, y casi 10 años después, pues esas obras que se anunciaron como logros en que
1: ir a pedir más federales, sin haber utilizado lo que ya te obligaron, pues concreta. Es complicado, es incómoda esa conversación, coincide.
2: Es muy de acuerdo, totalmente.
1: Gracias, representante, por estar con nosotros en la mañana de hoy. Hablaremos la semana que viene, Dios mediante.
2: Así será, muchas gracias.
1: Un abrazo.
2: Gracias,
1: representante Adriana Gutiérrez Colón, con nosotros, portavoz alterna del Partido Independentista Puertorriqueño. Tenemos mucho más todavía que hablar, y vamos a hablar un poco de los enseres dañados cuando regresemos, y cómo eso se podía, esas reclamaciones se pueden materializar, porque hay un caso en los tribunales que se resolvió. Y ahora hay que llevar a cabo otros procesos. Hablamos de eso cuando regresemos. Esto es Nación Z con el licenciado Eddie López. Regresamos en breve.
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3: ¡El aplauso, señoras y señores! ¡Gracias!

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2: Regresamos aquí en Nación Z con el licenciado Eddie López a través de la emisora nacional de la salsa Z93, Tele 11 y Noticias 24/7. Aquí vive la política y antes que nadie. Recuerden que a esta hora nos ven y nos escuchan a través del 11.2, canal 11.2, canal 84 en Liberty, canal 271 en Dish, en DirecTV somos el 186, el 8 en Claro, también las plataformas digitales, el Facebook Live de Nación Z, la aplicación La Música. Sígame en las redes sociales, Eddie López Serrano, para el mejor contenido, el mejor análisis, las mejores entrevistas con los protagonistas de la noticia aquí en Nación Z. Y como les dije antes de ir a la pausa, hay recientemente una determinación que llevó a cabo el Tribunal Supremo de Puerto Rico con respecto al caso que habría presentado la pasada secretaria del Departamento de Asuntos del Consumidor sobre los enseres dañados y cómo debía proceder el operador de transmisión y distribución y que también está a cargo de la facturación, el consorcio de Luma Energy, para estos propósitos. Y el asunto de si estaban eximidos de responsabilidad por ellos y esa exoneración, por decirlo de cierta manera, se las habría provisto el negociado de energía sin la facultad o autoridad de ley para así hacerlo. Y eso fue objeto de un análisis a nivel federal, inclusive lo pasaron al Tribunal Supremo y el Tribunal Supremo determinó que en efecto tenía que ser responsable el consorcio por esto. Y la licenciada Valerie Rodríguez Erazo habría dicho, aun cuando salió de la posición como secretaria de Asuntos del Consumidor, que más vale que ellos respondiesen con dinero propio y que no le aumentaran la factura. Yo me he sostenido en que de alguna manera eso nos va a morder al resto de los consumidores, pero en días recientes la licenciada Rodríguez Erazo sale a hablar acerca de una plataforma para llevar a cabo este tipo de reclamación, una plataforma digital, para que conforme la determinación del Tribunal Supremo se pueda hacer la reclamación de enseres dañados. Y a esos efectos hay que hablar también de un proyecto en la Cámara de Representantes presentado por y radicado por Roberto López Román, el representante que a su vez entró por Bimari, la alcaldesa ahora de Gurabo, que ocupó la posición de la secretaria de Estado Rosa Chely Rivera, y presenta un proyecto para, con unos pasos específicos, poder hacer la reclamación y que sea el consorcio inclusive quien vaya a examinar el enser que usted esté reclamando, y hay enseres y hay enseres, porque no es lo mismo la nevera de su casa o el microondas o un televisor que la nevera esta de una farmacéutica que cuesta miles, si no cientos de miles de dólares o millones a veces, ¿verdad? Los equipos que están en la industria y que complica esa situación. Y en días recientes, de hecho lo publicó el periódico Metro, tiene una lista de pasos de cómo debe hacerse. Y esto se viabiliza a través de la plataforma que presenta la licenciada Rodríguez Erazo para propósitos de lo que es esa reclamación. Entonces, dicho esto, es importante establecer si conforme a la determinación se puede hacer sin legislación. Y hay unos pasos intermedios que yo tendería a pensar que van a requerir de mínimamente un reglamento que entre en vigor para estos propósitos. Y en breve vamos a poder hablar con la licenciada Rodríguez Erazo para que nos explique cómo funcionaría esa aplicación que ella está enviando y que sin el marco legal correspondiente, si es que se va a volver a lo que era la ley de la Autoridad de Energía Eléctrica, ¿qué dicen los estatutos particulares de la ley de transformación, la ley 20 de transformación del negociado y de todo lo demás, el marco regulatorio que existe? Porque parece haber un vacío legal y cómo va a funcionar de acuerdo con lo que se requiere. Pero hablaremos con ella en unos minutos en cuanto a eso. Pero mientras tanto, y en noticias recientes, la cúpula de la policía la acaban de estremecer y hay nuevo liderato en algunas de las posiciones, movieron a gente de región y esto es de los altos mandos en la policía de Puerto Rico. Y esto no necesariamente obedece a que se pierdan confianza o a que hayan sospechas de que alguien haya hecho algo mal. De tiempo en tiempo se estila hacer esto para propósitos de que haya una perspectiva fresca. No es que llegue gente nueva, no es que se le está dando a gente que no tiene experiencia las cadenas de mando. Es que, pues, como han habido casos donde la gente se acostumbra a hacer las cosas de la misma manera y hay áreas geográficas dentro del contorno de la isla que son un poco más problemáticas que otras, y de acuerdo a cómo el narcotráfico, la venta de armas y todos los demás males que nos afectan, los asesinatos, se van moviendo de acuerdo a la vigilancia y a la inteligencia que provee la policía, pues es bastante regular el que estas situaciones se den, y particularmente que se muevan gente de un área a otra, para que pueda trascender si hay algo que no se esté haciendo bien, inclusive, porque como ahora va a ser alguien nuevo, no necesariamente en las mismas relaciones. Esto a veces causa inconformidad y levanta sospechas. Soy el primero en admitirlo. Lo que pasa que, obviamente, hay un trabajo que se está haciendo bien, ha habido una baja en algunos de los delitos, hay otras áreas que son más preocupantes, se le ha provisto un recurso a la policía, se ha encarado mucho el asunto de la falta del pago de horas extras, así también como de los aumentos prometidos a la policía y que cuándo va a llegar y si va a llegar para todo el mundo, las escalas retributivas y todo lo demás. Pero la realidad es que bajo la dirección del actual superintendente se ha notado un cambio en la fuerza de la policía. El Departamento de Seguridad Pública está haciendo su parte también bajo la intendencia del general Arturo Garfer, ciertamente, para proveer no solamente del recurso económico, sino las herramientas de trabajo a los policías que cuidan por nosotros. Y a nadie le gusta que le den tickets o que lo paren en la avenida, o que a veces, ¿verdad?, haya algún apercibimiento por parte de un agente del orden público y sea respetuoso. Después se brega con las consecuencias y después se impugna si usted entiende que la gente lo hizo mal. Pero no se ponga a pelear con el policía, tiene todas las de perder. Y respete las órdenes que le da. ¿A qué voy con esto? Finalmente hay un liderato estable, ¿verdad? Y no por quitarle a mandos previos de comisionados o de superintendentes, ¿verdad? Pero la realidad es que ha habido y se está encaminando una profesionalización. Tenemos unas academias de policía que por mucho tiempo no se pudieron tener para un reclutamiento adecuado, los guidelines, los reglamentos para esa contratación y mantener el recurso que adiestramos, bendito, porque de qué nos vale perderlo luego después de que lo adiestramos a cualquier otra jurisdicción. Así que eso está pasando en la policía y quería hablarles también de un asunto que tiene que ver con la Universidad de Puerto Rico. Déjame sacarlo porque es importante. Uno de los asuntos más polarizantes que ha habido inclusive en las manifestaciones de Puerto Rico, y no logro entender muchas veces cómo es que si estamos protestando por el maltrato de mujeres, se trae el asunto de proyectos del gobierno, se traen los asuntos de contratación gubernamental. O sea, a mí me parece que el enfoque muchas veces en las manifestaciones que se dan, que hay gente que tiene muy buena intención, hay otros que no tanto o tienen unas intenciones ulteriores, ¿verdad? Unos propósitos ulteriores mandados por otros, pero no me voy por ese hueco de conejo de teoría conspirativa, sino que uno de esos asuntos que quizás no lo vimos venir obedece a los conflictos en el Medio Oriente, particularmente entre Palestina e Israel, y las posiciones que ha tomado uno u otro. Y pues se ha hablado de que la gente que defienden a Palestina, que cómo va a ser, porque cómo tratan a las minorías, cómo tratan a las mujeres, cómo tratan a la comunidad LGBT, todo lo demás, los abusos que se han cometido de parte y parte. Yo no voy a entrar ahí en eso, porque esa gente llevan siglos peleando y hay argumentos para defender una parte y otra. Lo que pasa es que ese asunto, si bien está en muchas de las jurisdicciones de los Estados Unidos, no había llegado a Puerto Rico con tanta contundencia. Y ahí está el profesor Bernabe desde hace años hablando acerca de esto, ¿verdad? Cómo se ha proliferado eso que destacan como un abuso de Palestina, de Israel sobre Palestina y la muerte de niños y todo lo demás. De verdad que no quiero entrar en eso. Pero ¿cómo es que lo traemos al asunto de la Universidad de Puerto Rico con todos los problemas que tiene la presidenta? Y miren que yo la he defendido, porque aquí hay una finquita de gente que no necesariamente su intención es que la universidad brille y que tengan muchos estudiantes y que puedan enseñarse cosas novedosas que provean para un mejor futuro para la ciudadanía. Es que, simple y sencillamente, son conflictos que nada abona a la comunidad universitaria y la pone a pelear y a discutir innecesariamente. Porque, si bien es una lucha que no se va a dar en Puerto Rico, traer ese conflicto, y lo hace mediante una alianza con un miembro de Israel, ¿verdad?, un representante de Israel directamente, me parece que trae otra controversia adicional, innecesaria, a todos los problemas que tiene ya la presidenta Zahira Jordán Conde. Y volviendo al asunto de la cómo se va a manejar los enseres eléctricos, con nosotros la pasada secretaria del Departamento de Asuntos al Consumidor, licenciada Valeria Rodríguez Erazo. Buenos días, bienvenida.
3: Buenos días, saludos a ti, Eddie, y a todos los que nos están escuchando y viendo.
2: Estamos en estudio nuevo, pero se le había perdido el camino. Jangueo más con su mamá y con su papá que con usted.
3: Ayer cumplió años. ¿Quién? Lo dijiste, papi.
2: No la vi a ella.
3: 72 años.
2: Coincidimos en una actividad de algo que había.
3: Mira, aquí hay muchas cámaras. ¿Cuál es la mía, Eddie?
2: Ah, estás aquí de frente, okay. En la que está prendida ahí con el violeta. Okay. Licenciada, hay un proyecto en la Cámara del representante Roberto López, quien va a estar con nosotros ahorita también, con unos pasos particulares, pero usted desarrolla esta herramienta. ¿Es un app para teléfono? ¿Cómo va a funcionar para el reclamo de esos enseres dañados?
3: Bueno, lo puedes accesar a través de tu teléfono y obviamente en la página web. Mira, nosotros, como bien sabes, ganamos ya tres tribunales. El último fue el Tribunal de Boston, el 13 de agosto, que validó el caso que llevamos del DACO. Y al ver que hay inacción total del gobierno en este caso, pues decidimos hacer, yo y un grupo de voluntarios, esta página web. Se llama tureclamopr.org, tureclamopr.org. ¿Y qué usted puede hacer en esa página? Pues básicamente, primero, conocer sus derechos, aclarar todo tipo de dudas. Y tercero y más importante es que usted puede preparar su expediente, que ese es el que usted va a finalmente llevar presencialmente a una de las oficinas de Luma para usted, ¿verdad?, ejercer ese derecho y reclamar cuando ha sufrido algún daño por la negligencia de Luma. Usted puede accesarlo por el teléfono, como lo puede accesar desde su computadora. Te explica paso por paso. Ayer, Eddie, verificamos en tiempo real y sobrepasamos los 30 expedientes culminados. Cuando dice expedientes ya está culminado, es que es que ya pasaste los 6 procesos, ya la persona llenó todo. Una vez usted llena todo, el mismo sistema de tu reclamo PR te lo va a enviar a tu email para que tú descargues todo, todo tu expediente, y con eso entonces usted va y lo radica.
2: ¿Dónde se establecen esos pasos? Uh-huh. Porque me parece que luego de las determinaciones judiciales, tanto la de Boston como la del Tribunal Supremo, ellos, como quien dice, strike down la exoneración de responsabilidad, el relevo de responsabilidad. Uh-huh. Pero no hay un andamiaje jurídico todavía, un reglamento que diga este es el paso 1, este es el paso 2. ¿De dónde salió?
3: Pues ellos tenían que hacerlo, la sentencia los obligaba. Entonces lo que pasa es que te lo están haciendo difícil para que tú no reclames. Yo me di a la tarea. Ajá. Por eso es que nace tu reclamo. Y yo dije, bueno, nadie está hablando, el gobierno no está fiscalizando, nadie está diciendo a las personas cuál es el proceso.
2: ¿El proyecto de representante es innecesario entonces?
3: No, te voy a explicar después por qué. Pero lo importante es que, mira, yo fui a Luma porque no hay nada en el website. No puedes llamar ni siquiera para preguntar. Te lo hacen difícil. Tienes que ir personalmente para tú buscar los documentos y después vas. Y los documentos son 3 papelitos que no se explican bien. O sea, que lo que buscan es que usted tenga que volver para explicar, mire, no te acepten el documento, te faltó esto. Y cuando yo vi eso, yo dije, es que se la están poniendo tan difícil. Y de nuevo, como aquí ninguna de las agencias está fiscalizando lo que es una sentencia y una orden unánime del Tribunal Supremo, pues nos dimos a la tarea de hacerlo.
2: ¿Del Tribunal legisló entonces,
3: licenciada? Sí, bueno, básicamente te dice que tienes que responder y tienes que tener un proceso. Recuerda que la Autoridad de Energía Eléctrica en el proceso del caso ante el Supremo, uh-huh, en una de sus mociones inclusive anejó el reglamento y el proceso que ellos tenían para cuando ellos,
2: era en la ley anterior.
3: Exacto. Okay. Bajo cuando era la autoridad en vez de Luma, y ellos sí, ¿verdad?, respondían por daño. Ahí te llevo paso por paso, porque es importante, porque mira, una de las cosas que yo vi cuando busqué estos documentos, por ejemplo, te hacen como un checkbox y te dicen, tienes que tener copia de recibo del encero al equipo que tú estás reclamando, a la propiedad que tú estás reclamando que se te dañó. Cuando yo chequeo, decía, digo, bueno, ¿tú sabes cuántas personas van a ver y dicen, ay, pues perdí el recibo, pues no puedo reclamar? Pues en la misma página de nosotros te demostramos que nuestro Tribunal Supremo, de hecho, tan reciente como este año, acaba de...
2: No todo el mundo guarda los recibos, licenciada.
3: Y claro, entonces lo que te dice el Tribunal Supremo en un caso reciente es, hay otras maneras de tú poder evidenciar el costo, ¿verdad? El valor real en el mercado real.
2: Okay.
3: O sea, que y eso se lo explicamos al ciudadano, porque busco que no se quite. Si usted no tiene ese recibo, hay otras maneras de usted poder demostrarle el valor de ese equipo. Además de eso, como todo te lo mandan a hacer presencial, que es insólito, porque tú como abogado sabes que nosotros todo ya lo hacemos.
2: Digital.
3: O sea, por ejemplo, tú interrumpes un término en cualquier caso por un email. Uh-huh. Pues Luma no, tú tienes que ir personal. Y tú radicas ahora todo, inclusive ya el apelativo también está online. O sea que nada, el punto es que lo que queremos hacer es que usted esté bien informado, que no se aprovechen de usted. Le estamos ahorrando todos los viajes que nosotros tuvimos que dar para montar la página. Le explicamos las razones de los de
2: pero la página sustituye entonces tener que ir personalmente a...
3: No, tú tienes que radicar.
2: Allá.
3: Lo que te ahorra es el viaje de tú saber qué es lo que necesitas.
2: Ya.
3: Pero
2: para
3: no,
2: que cuando vaya lleves todo,
3: lleves
2: directamente.
3: Todo. Y bien importante, para que de nuevo, no me gusta que se aprovechen de la gente. Uh-huh. En Puerto Rico usted tiene un año para reclamar daño, ¿verdad? Desde que usted conoce que ocurrió el daño, de ahí empieza a contar el término prescriptivo de un año. Usted no tiene que esperar tener todos los documentos a la mano. Usted puede acudir a Luma, entregar una carta que dice que usted tiene la intención de interrumpir este término de un año porque usted va a reclamar, le dice qué es lo que se le dañó y obviamente lo dirige, usted va y se la va a radicar y que se la ponchen y usted vuelve a su casa y vuelve a buscar, ¿verdad?, poco a poco, ir buscando todos los documentos para que usted nuevamente después vaya a radicar. ¿Por qué le digo esto? Porque no me gustaría que la gente perdiera ese año prescriptivo pensando que si no tengo todos los documentos, si no tengo el informe del perito, pues no puedo ir a reclamar. Todo eso te lo explica la página. Bueno, les ponemos el código civil, les ponemos la sentencia, les explicamos las razones. ¿Y por qué? Porque de nuevo no quiero que se aproveche.
2: Más allá de ir personal, de tener que acudir personalmente, ¿qué se requiere de la persona más allá del recibo también? O sea, ¿cuál es la dificultad principal? Porque se hablaba de que tenías que contratar un perito. ¿Eso todavía se mantiene?
3: Eso se mantiene y eso estaba con la Autoridad de Energía Eléctrica. Lo que pasa es que en la autoridad hubo ejemplos que cuando la persona era indigente, la autoridad sí enviaba a sus peritos.
2: Ya.
3: O sea, ese requisito está porque obviamente tiene que haber alguien que certifique que en efecto ese daño fue por la negligencia del otro.
2: Digo, pero me parece que en el proyecto, y le preguntaré ahorita al representante que ya está por ahí, revierte eso y es Luma quien tiene que visitar y revisar el equipo.
3: Ahora mismo ellos te van a exigir también, que eso es un problema de Luma porque es juez y parte. Ellos son los que al final deciden, por eso este proyecto que da como que un segundo turno el bate negociado, sí. Yo creo que eso es importante, porque ahora mismo, vamos, un caso regular de daño, nosotros acudimos a los tribunales. Y si no nos gusta la decisión, tú tienes dos, o sea, el tribunal de apelaciones y claro. Puedes ir hasta el Supremo. En este caso, como está, Luma es el que decide. O sea, nadie.
2: ¿No se puede recurrir de ahí?
3: Bueno, ahora de ahí tú podrías entonces ir al tribunal a retarlo, pero si en este caso el representante puso que uno tenía el negociado, podía revisar. Okay. Porque ahora mismo... hay personas que han acudido y el negociado levanta las manos y dice, no, yo no me puedo meter en eso en daño, yo no tengo, la ley no me lo permite. Pues si se aprueba ese proyecto, la ley se lo va a permitir y le da una oportunidad al ciudadano. Porque
2: digo, el negociado es el regulador de ellos,
3: Bueno, pero es que a veces el negociado parece más amigo que el regulador. De hecho, okay. Esta inmunidad fue el negociado.
2: Sí.
3: Pues recuerda que esta inmunidad no estaba en el contrato.
2: Claro.
3: Se lo otorga un año posterior. Por eso yo siempre digo a las personas que dicen, ah, pues ahora te van a subir la factura. No te la van a subir. Por eso es que si te lo hubiesen querido subir, lo hubiesen
2: hecho. En ese punto es que yo siempre he diferido porque de alguna manera
3: no,
2: van a...
3: Y te lo voy a... Pues no, mira, vete a la página. Uh-huh. Si no me crees a mí, te cito los artículos.
2: No, es que no le creas, es que alguien te va a tener que pagar.
3: Es que no van a poder... Por eso es que no la han subido. ¿Por qué? Porque el propio contrato establece que la negligencia crasa y ordinaria de Luma, uh-huh. del operator, es un disallowed cost. Es un costo que no se permite. Lo dice en blanco y negro. Ajá. La sección 7.16 lo remata el artículo 10 de Loma. Por eso es que ellos un año después tuvieron que ir al negociado y legislar esta inmunidad. Porque según como está escrito y lo que ellos pactaron las partes, es que esto, la negligencia jamás puede ser un cargo pass-through a la autoridad y jamás podría entonces ser pasado a la factura.
2: Esa era la idea detrás de la
3: exoneración
2: del relevo. Eso fue que solicitaron el
3: relevo. Porque eso es lo que está. La jueza Swain lo recoge en la sentencia. Uh-huh. La opinión de conformidad de nuestro Tribunal Supremo también lo establece. Le recuerda a Luma, tú no puedes pasar la negligencia. Eso es tuyo. Eso es lo que tú pactaste. Y obviamente esta inmunidad que hacen el año posterior...
2: ¿En qué quedó el reclamo de que esto era jurisdicción de la oficina inexistente, que no hemos vuelto a oír de esa vaya, señora?
3: Yo no he vuelto a escuchar, pero mira, le acabo de dar a esa oficina uh-huh. una gran herramienta, utilícela para fiscalizar, porque ya nosotros le estamos enseñando los pasos. La página, Eddie, tiene una página en tiempo real que te va a establecer cuántas personas han completado el expediente, de qué municipios son, qué es lo más que están pidiendo. De hecho, hoy por hoy te digo, lo más que se están llenando son neveras. Y nosotros no nos quedamos con la información privada del ciudadano. Esto es completamente gratuito.
2: Okay.
3: La única información que se recoge en el website es eso. ¿Qué propiedad están
2: ¿Cuánta
3: reclamando?
2: ¿Cuánta gente ha accesado hasta ahora?
3: Te lo digo ahora. Bueno, ayer era un...
2: Mientras busca eso, sepan que se supone, de acuerdo a la ley de transformación energética, que hay una oficina... independiente, yo le digo inexistente, de protección al consumidor, que en algún momento retó a la licenciada siendo secretaria del DACO porque decía, esta es mi finca, no se meta ahí, porque el consumidor lo protejo yo. No hemos vuelto a hablar oír de ella, y yo consumo noticias como nadie, hermano, y yo no he oído nada de esa oficina. Me imagino que el sueldo lo está cobrando, pero no sé qué están haciendo.
3: Anoche... O sea, en menos de 48 horas desde que lo anuncié, 16.708 personas visitaron a la página. No, pero, exacto, página, 41 archivos, 41 expedientes ya completados en el dashboard, 56 enseres de 20 municipios, ya se reportan de diferentes municipios, hay 20 ya. Sí, son muchas, y entre otras cosas
2: hay bastante información, hay bastante necesidad de eso.
3: Hoy voy a pedir un informe para publicarlo, y esto en menos de 48 denunciados, lo que te demuestra que la frustración, el enojo, el coraje, cómo se aprovechan de la gente está cansada. Y si no es porque hacemos una página como esta que nos motiva, que estaba haciendo Luma buscando que se canse la gente.
2: Licenciada, para no me traiciona el tiempo lamentablemente, pero hablamos de esto próximamente. No se le, que no se le pierda el camino y le manda saludos al señor que cree que manda en su casa también.
3: Está fuera, se lo
2: digo. Licenciada Valeria Rodríguez Herazo con nosotros. No se vaya, que vamos a continuar hablando de este tema. Está con nosotros el representante Roberto López también.
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0: regresamos aquí a Nación Z con el licenciado Eddie López a través de la emisora nacional de la salsa Z93, Tele 11 y Noticias 24/7. Aquí vive la política y antes que nadie. Y vamos a continuar con este tema porque está interesante. Hay derecho nuevo, hay jurisprudencia, tanto de allá del Tribunal Federal como de los tribunales locales. Y viendo esto, se habría hecho una propuesta previamente para proveer un crédito por enseres dañados y por los apagones y demás. Y esta fue de las primeras iniciativas de alguien que entró reciente a la legislatura. Tuvimos oportunidad de dialogar con él cuando estaba en la campaña para la elección especial. Y está aquí ya con nosotros el representante Roberto López y Román. Buenos días, bienvenido.
1: Buenos días nuevamente a todos los que nos ven, nos escuchan.
0: Representante, hubo unas preguntas que hubiese querido hacerla, pero por el tiempo no me dio para la secretaria, la ex secretaria de DACO, Valery Rodríguez Erazo, y que parecen conciliarse ambos esfuerzos, tanto el suyo como, ¿verdad?, el proyecto suyo, como la iniciativa de ella a través de la aplicación. ¿Qué si algo hay de diferente con lo que existe, lo que ahora se consolida en el precedente jurídico y lo que usted propone? Y ya mismo vamos a lo del crédito porque se mantiene, me parece, y es importante también.
1: Uh-huh, sí. Yo entiendo que con la decisión del tribunal pues se abre una puerta gigantesca a no solamente poderle hacerle justicia a los consumidores, porque ahora ya el tribunal lo dijo, así que lo que usted está diciendo, ¿cómo se complementan? Yo estaba escuchando a la licenciada, pues, por supuesto, cualquier ayuda que se le pueda dar a un ciudadano, porque en este momento este proyecto lo que hace es que sea Lumi el negociado el que cree estos reglamentos para que las personas pues puedan solicitarlo. Así que si tú tienes un ente externo fácil, pues mucho mejor. Algo que escuché era que anteriormente pues Luma te obliga, o actualmente Luma te obliga a ir directamente a las oficinas. Este proyecto pues lo puedes hacer online, lo puedes hacer por teléfono, o las personas que lo quieren hacer de la vieja forma pues pueden ir también.
0: Este proyecto de él les obligaría a tener ellos mismos una herramienta para que la persona pueda hacerlo
1: digitalmente. Va a estar online, va a estar un portal online, tienen que hacerlo porque la legislación lo dice, y puedes también hacerlo a través del teléfono.
0: Hay así gente que como Doña Anita que le gusta ir personalmente y hablar con la gente y entrevistarlos a todos.
1: Y por eso se deja abierta la parte de que puedan ir físicamente a una de las oficinas.
0: A las oficinas comerciales, me imagino, ¿no?
1: Sí.
0: Ok, en tiempo. Vi que hay una cuestión de los términos, particularmente que usted propone para que se atiendan los reclamos de cada una de esas personas que tengan.
1: Sí, porque una de las quejas más grandes que hubo, que uno escucha anteriormente, yo soy bastante joven, nunca tuve que ir a solicitar para un enseñe eléctrico, yo estudié inclusive afuera cuando tuve energía eléctrica, es que el tiempo se tardaba y podía tardarse años. Pero tú lo hacías, tú hacías una querella, pero se tardaba años, inclusive en contestarte. Que es lo que ocurre hoy mismo, tú puedes hacer una querella y muchas veces para cualquier cosa decir, mira, el alumbrado, y no aparece. Pues en esta ocasión se le puso unos términos. Los términos son 2 días después que tú radicas. Ellos te tienen que avisar de que recibieron la querella. Mira, esto es una querella, tenemos, la vamos a trabajar. Y le das 30 días. 30 días, pero eso es para casos simples. Si hay casos un poquito más complicados, pues van a requerir un poco más de tiempo y el mismo proyecto le estipula.
0: Nos decía la licenciada Rodríguez Erazo que la mayoría han sido neveras hasta ahora, por lo menos la parte que han visto, pero hay neveras de estas, de las farmacéuticas, que cuestan cientos de miles de pesos.
1: Sí, por eso es que en el proyecto, si lees, hay una diferencia entre un crédito, ¿no?, una solicitud de querella por un enser de $5,000 o menos y una si es adicional. Es adicional.
0: O sea, hay dos procesos distintos.
1: Correcto. Esa requiere un proceso un poco más riguroso por la cantidad de los fondos que se van a estar desembolsando.
0: En ese sentido, representante, con el proyecto que usted propone, ¿se asegura el que esos costos no serían asumidos o serían pasados al consumidor eventualmente a través de la tarifa?
1: Lo estipula en el proyecto. Exactamente, que no podemos utilizar nada en esta legislación para aumentar costos, aparte que ya su contrato, si no me equivoco, entiendo que dice que todo lo que es daño, eso no tiene que ver nada con aumentos al costo de la luz. ¿Cómo? Ella por ambas partes. Yo sé que ellos lo pueden tratar de hacer, lo han tratado de hacer. Ahora mismo no se le está pagando a nadie por enseres, no tenemos un crédito automático. Y ellos llevan tiempo tratando de aumentar las facturas y no han podido. Así que yo estoy convencido de que por lo menos no van a poder utilizar esto como justificación para hacerlo.
0: Aquí hay unos pasos que se incluyen en las publicaciones que hubo. Estoy mirando la del periódico Metro, y dice radicación, la reclamación se presenta directamente ante el operador Luma de forma electrónica, telefónica, correo o presencial con formulario disponible en español e inglés y sin costo. Acuse de recibo, el operador tiene 2 días laborables para asignar número de caso e informar la fecha de radicación, uh-huh. Los documentos recibidos y el término aplicable. O sea que ellos tienen que darle notificación a la persona.
1: Lo que mencioné, para lo que recibí. La gente sepa, mira, lo recibí, que no digan, mira, yo no sé en dónde está, cosas pasan en muchos sitios, que nadie encuentra la querella.
0: El operador, evidencia requerida, el operador puede pedir fotos, recibos, estimados de reparación o declaraciones juradas, pero no puede exigir un solo tipo de prueba como requisito absoluto si existen otros medios confiables para acreditar el daño. ¿Qué es eso?
1: Correcto. Porque, ¿qué pasa? Luma sabe dónde se fue la luz. En este proyecto tiene algo también un poquito innovador, que es como uh-huh. que le da cierta beneficio, no es beneficio, se me fue la palabra en este momento, uh-huh. protección al consumidor, uh-huh. de que estamos a favor, estamos ya a tu favor porque Luma sabe dónde se fue la luz. Así que eso es algo que Luma va a tener que utilizar. Cuando este consumidor venga y diga, mira, yo tengo un enser eléctrico que se me dañó, Luma va a poder verificar, va a tener que verificar.
0: Fíjese, representante, qué bueno que me trae eso, porque es una de las cosas que yo siempre me he cuestionado, porque el enser no se daña cuando se va la luz.
1: Se va.
0: Antes, se va cuando regresa.
1: No, y cuando hay los jalones.
0: Por eso, pero entonces esas subidas de voltaje se uh-huh. reflejan también, hay sí.
1: Luma tiene Luma tiene toda esa información available, y por eso es que se le da una presunción, en cierta manera, favorable al consumidor.
0: Y siempre que sea el mismo día, ¿verdad? Usualmente correcto. La luz se va y llega a las horas correcto. O lo que sea. Y dispone para la gente que, obviamente, uno ve cuando está flasheando el microondas que o cualquier la cosa que tenga reloj, que se fue la luz y regresa.
1: No, y lo importante de este proyecto
0: pero
1: también es que...
0: Pero a lo mejor no está en la casa.
1: No, pero por eso es
0: si que... Si no estás en la casa, bueno, entonces.
1: Licenciado, pensamos en todo. Por eso es que en el proyecto sale de que Luma tiene que publicar eso. O sea, estamos fiscalizando por todas partes. Van a un portal donde se va a decir. ¿Eh? Si tú buscas bien el proyecto, vas a ver que Luma va a tener que decirle a la gente, tú vas a poder buscarlo, cuándo es que se fue y en dónde es que se fue, porque ellos lo saben.
0: O sea, que va a tener que haber una información publicada. Pública,
1: que es lo que estamos haciendo, inclusive con el proyecto.
0: Por día y hora, yo hice, ¿de dónde se fue la luz?
1: Yo hice, ¿te acuerdas? Yo presenté también un proyecto del agua y lo hice de la misma manera. Uh-huh. O sea, hay que fiscalizar y hay que dejarle saber a la gente. Y ese ha sido el problema. Porque no, por desconocimiento, pues...
0: La tecnología la hay.
1: Correcto.
0: Al final del día.
1: No la tienen. No es que uh-huh. la hay, es que la tienen. Ya. Y al tenerla, pues uno le puede exigir un poquito más porque no son costos adicionales.
0: Ok. Y entonces, el asunto del perito o no el perito, y tengo que pausar, pero regresamos en breve, porque está el asunto también que yo me sospecho. Que con los últimos eventos, representantes, se van a echar la culpa de si había generación suficiente o no y dónde caería eso. Regresamos en breve. Esta es Nación Z con el licenciado Eddie López.
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0: Regresamos aquí a Nación Z con el licenciado Eddie López a través de la emisora nacional de la salsa Z93 Tele 11 y Noticias 24/7. Aquí vive la política y antes que nadie continuamos conversando con el representante Roberto López y Román, quien hace la proposición del 1370, ¿verdad?
1: El 1370.
0: El proyecto 1370. Y nos decía fuera de micrófono que esto obedecía originalmente a una intención para dar un tipo de crédito.
1: Correcto.
0: Porque es previo a que se decidiera el caso por el Tribunal Supremo y que viniera, bajara la sentencia de Boston también, revisada sobre la determinación de la juez Taylor Swain. ¿Qué era el propósito original y cómo desencadenó en esto, representante?
1: Pues uno caminando y escuchando las noticias, pues se da cuenta la frustración de muchas personas con el servicio de Luma. Y yo dije, pues vamos a buscar un remedio, como le decimos, le dicen en legalmente. Y yo dije, se me ocurrió lo de las compañías de cable TV. O sea, a ti se te va el cable TV por un tiempo y la compañía pues te reembolsa por ese tiempo que no tuviste ese servicio. No es por el consumo. Cuando uno pues, se pone a ver el celular también, todo lo demás. Cuando uno se pone a ver las facturas de luz y de agua, por ejemplo, no solamente está el consumo, están todos estos otros...
0: Los cargos adicionales
1: claro. Que entran. Tú puedes tener tu casa cerrada y como que ahora vas a recibir cierta factura. Pues yo dije, pues vamos a hacerlo de una manera que sea... esté bien, como quien dice, para todas las partes.
0: Ahí empieza la inquietud de que ellos pudieran reportar cuándo y dónde no hubo servicio.
1: Correcto.
0: En sospecho, ¿verdad?
1: Correcto.
0: Ok.
1: Y yo dije, ellos tienen la capacidad, lo saben, por eso es que te lo anuncian, igual que hace la web. Unas veces pues se pueden equivocar por un área o por la otra,
0: ya.
1: Pero tienen bastante tecnología como para saber dónde se está yendo la luz. Pues si se va la luz por un periodo prolongado, yo le puse en ese momento 4 horas para llegar a un happy meeting para discutirlo. ¿Por qué? Porque yo sé que ellos tienen que hacer mantenimiento, algunas veces se tiene que extender un poco más, pero más de 4 horas, pues ya tú sabes que una persona en una

0: casa, pues va a tener problemas.
1: Licenciado, ni Luma ni la Autoridad Conducto Alcantarillado tienen un arbolito con dinero. Ese dinero va a salir de algún sitio. ¿Cómo nos aseguramos que no va a salir de la arca del gobierno, de alguna partida que tenga que ver con los recaudos o las contribuciones que todos pagamos?
0: Siempre lo pueden hacer, este crédito, se apruebe esta legislación o no, porque siempre lo solicitan. Usted sabe que aquí todos los entes siempre están pidiendo dinero, a todo el mundo le falta dinero aquí en Puerto Rico.
1: Pero entonces yo voy a pagar yo mismo por el crédito que me dé la
0: corporación. No, porque se está protegiendo. Aquí se pone que no se puede hacer eso por estas razones, que las pueden buscar, pues no voy a decir que no, porque siempre la gente se la trata de buscar. Pero por lo menos en el proyecto de la legislación buscamos y aseguramos de que no pueda ser por razones de que se le está dando un crédito a las personas.
1: Ok, me refiero a que obviamente en el crédito quizás no hay un desembolso de dinero de repagar como en el caso de los enseres, pero el gobierno deja de percibir o la corporación, porque el dinero no es de Luma tampoco, el dinero es del gobierno de Puerto Rico y ahí se le paga a Luma como operador del sistema. Sí. Entonces, ¿cómo hacemos para que eso no dé la vuelta y de nuevo terminamos pagándolo nosotros?
0: Para eso está el negociado también, de que verifique por qué razones.
1: Pero ellos tampoco tienen un arbolito o un chavo.
0: Yo sé, pero ellos están ahí para proteger al consumidor también, así que ellos se supone.
1: Y mira dónde lo llevo, si es un crédito, dejamos de ingresar dinero, la Junta de Supervisión Fiscal pudiera tener algo que ver ahí, decirle, oye, tú estás violentando tu plan fiscal porque yo tenía una expectativa. ¿Quieren subir los peajes ahora? La multa de los peajes.
0: Mira, de la misma manera.
1: Cheito y Georgie están tratando de bajarla o eliminarla y dice la Junta, no, ya yo tengo una proyección aquí de lo que debe haber por multa, que yo no sé cómo es eso, pero
0: el problema es que si tú no estás dando un servicio, tú tienes que entonces argumentar dónde estás gastando ese dinero porque no estás dando el servicio.
1: Ok.
0: I'm sorry. Tú estás pagando por eso. No es que la luz, ahora digo yo, no, la Lupe llega a mí de gratis, estoy en mi casa así echada para atrás. ¿Entiendes? Uno está pagando por eso.
1: Ya.
0: Y está pagando por tantos otros cargos. Que cuando la gente se pone a ver esos cargos, hay cargos que llevan tantos años, décadas, que uno se pregunta por qué siguen cobrando. Esto es lo mismo que hablan de los arbitrios que nos imponen. Que se pone un arbitrio y después no se puede bajar porque era para cierto tiempo y después lo piensan utilizar para algo adicional.
1: Correcto.
0: No, pues uno tiene que ir de frente y decir las cosas. Correcto, y yo lo digo. Tenemos que aprender a ponernos el cinturón porque si nos están diciendo a nosotros que nos pongamos el cinturón, pues todo el mundo se tiene que poner el cinturón y hacer las cosas como se debe. Y eso es lo que nos está pasando en Puerto Rico. Aquí no hay fiscalización. Aquí no hay persona, aquí no hay accountability, que no sé cómo traducir esa palabra, pero fue una palabra que cuando trabajé en Miami.
1: Responsabilidad fiscal, fiducia.
0: Cuando trabajé en Miami con la alcaldesa allá, pues todo el tiempo era todo es accountability. Aquí no la hay y estamos
1: cuentas,
0: en la
1: raíz.
0: Y no cosas, es solamente con Luma, es con casi todo. Y por eso es que yo digo que todos los proyectos que estoy presentando, pues en todos le pongo esa parte de
1: accountability. Se daña una bomba en un embalse. No hay piezas para ella. Hay cuatro bombas iguales.
0: Para mí.
1: Pidieron repuesto para dos. No es muy probable que las otras dos o las cuatro vayan a necesitar refacciones más adelante.
0: Mi opinión personal que es irresponsable, porque lo que yo escuché fue que eso es la de La Plata, eso fue lo que yo escuché de la persona que es el encargado, que esa es la única embalse que tiene ese tipo de tecnología. Pues si tú sabes que es el único, que no puedes buscarlo en otro, y que no están aquí en Puerto Rico, y eso pasa, pues contra. O sea, tú deberías de tenerlo porque yo sé.
1: Hay cuatro iguales.
0: Yo sé.
1: Y pidieron refacciones de repuesto para dos.
0: Por eso estoy diciendo, tienes que siempre tener un poco adicional porque si se va una, se va el sistema como se fue. Así que hay cosas necesarias. Yo sé que tienen, tienen inventario, pero tienes que tener inventario necesario y crítico. Y en eso entiendo que pues han fallado.
1: Representante, nos queda un poquito de tiempo. ¿Qué está pasando en el distrito? Hablemos un poquito de eso.
0: Estamos en la calle todos los días. Ayer inclusive tuvo una reunión con 11 urbanizaciones de acceso a control en el área de Navarro, que están teniendo unos problemas y pudimos traer a agencias del gobierno a que se sentaran con los residentes, con representantes de cada una de las organizaciones, llevando el mensaje de los programas y los servicios que hay en el gobierno. Muchas personas, yo se los digo, mira, la gente, llamen a las oficinas de sus legisladores, moléstenlos. A mí me gusta que me molesten. Hay una cantidad de servicios y programas y la gente no los están utilizando y muchas veces se pierde el dinero. Y sé que están ahí porque los hemos utilizado para personas que ya hemos encontrado y hemos ayudado. Pero para eso hay que educarse, hay que saber qué el gobierno ofrece, qué el gobierno tiene, hasta dónde lo tiene, porque si no el dinero se va a perder. Pero el distrito está, yo esto me lo estoy viviendo, me lo estoy disfrutando todos los días en la calle y parte haciendo mi trabajo también aquí como legislador en el Capitolio.
1: La cosa del racionamiento y la infraestructura crítica, todo el mundo quedó chavo después de los huracanes y más que entró por esa zona este, ¿verdad? Y Caguas y Gurabo no es menos susceptible a todo eso. ¿Cómo ha ido el asunto de las carreteras, la infraestructura crítica de agua y del
0: agua? Allá pues te puedo decir que por lo menos las carreteras las han estado tomando, las están revitalizando, especialmente las que van para los campos, que hubo muchos derrumbes. Uh-huh. Y ya están casi por completo, los derrumbes los han arreglado, por lo menos en el área que sube, por ejemplo, para Santa Rita y Mazas. En el área de Caguas, pues yo tengo campos, pero no son, los únicos campos son, como quien dice, los del área norte de Caguas, lo que es La Barra, la Mesa, Río Caña, que no estuvieron, no tuvieron tantos daños como otras áreas que eran más espinadas, como digo yo. En cuestiones del agua, pues Caguas, Gurabo específicamente, está bajo el razonamiento de la zona 1 y zona 2, la parte de la montaña, lo que colinda con Trujillo Alto, y pues nos enteramos luego que no habían incluido a Caguas, pero hay unos sectores de San Antonio que saben que he ido ya a llevarles agua allí, que caen dentro de Trujillo Alto. Así que estamos verificando dónde están los salideros para tratar de
1: prevenir. Te voy a robar unos minutos adicionales porque no dijimos dónde está el proyecto y cuál puede ser el futuro para cuando se apruebe. Así que le voy a robar unos minutitos adicionales. Regresamos en breve. Esto es Nación Z con el licenciado Eddie López.
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0: Regresamos aquí en Nación Z con el licenciado Eddie López a través de la emisora nacional de la salsa Z93, Tele11 y Noticias 24-7. Aquí vive la política y antes que nadie, continúo y le robé unos minutos adicionales al representante porque seguimos hablando de otras cosas y queremos saber el estatus del proyecto porque me parece que, ¿verdad?, es conciliable con la iniciativa de la licenciada Rodríguez Erazo. Y hay mucha gente pendiente a que se haga un proceso como quizás se hace en otras jurisdicciones, porque está el Jaiba por ahí también que se orilla, ¿verdad? Y correcto, creo que hay unos pasos para eso, para evitar el Jaiba y que haya unas inspecciones y demás. Pero procesalmente, ¿dónde se encuentra y la posibilidad de que sea aprobado en la sesión?
1: Sí, en este momento está en la Comisión de Asuntos del Consumidor, que okay, lo preside mi compañero, gran amigo, Edgar Robles. Okay. Él es súper diligente, así que entiendo que lo van a estar viendo, especialmente cuando es un tema de premura que afecta a tantas personas aquí en Puerto Rico, porque afecta a todo el mundo y es un tema que
0: se está hablando. ¿No hay informe todavía? ¿Se han celebrado vistas
1: públicas? No, porque como se acaba de radicar. Uh-huh. Y se acaba de entonces pasar a la comisión, ellos tienen entonces que pedir la información, los memoriales, o si quieren hacer una vista pública para entonces escuchar a todas las partes un poquito mejor, porque como hay tecnicismos en este proyecto, claro, de esa manera, pues desde el negociado,
0: esta sección Luma, es corta, quedan 82 todo, días nada más.
1: Así que, correcto, así que tienen que verlo lo antes posible para entonces poderlo aprobar en esta sesión.
0: ¿Y ya hay algún proceso particular en el Senado o ha tocado puerta en Fortaleza también para verificar que se pueda atender?
1: Como estoy trabajando varios proyectos, este cerádico estaba esperando que comenzaran a trabajar en la Comisión del Asunto del Consumidor, para entonces, cuando yo vea que ya lo empezaron a hacer, decirle, mira, a la Comisión en el Senado, que podría tenerla, porque puede ser más de una, dejarle saber, mira, este proyecto está, estos son los memoriales, claro, lo hablaría también con el presidente de la Comisión, con Edgar, de que le esté pasando toda la información para que entonces el proceso sea mucho más expedito y pues no tengan que estar pidiendo los memoriales o todo, sino que que se los pasen.
0: ¿Resistencias o modificaciones que quizás le hayan solicitado de los actores que digan, mira, es que en la práctica esto funciona? Pues eso pasa mucho en las vistas públicas. Va el empleado que se confronta con el problema en esa ventanilla, que siempre es importante escucharlo en la agencia particular que le dé servicio a la ciudadanía cuando se modifican procesos, u opositores que usted puede identificar ya a lo que usted ha presentado.
1: Hasta este momento nadie nunca me escribió por el proyecto anterior.
0: Ok, del crédito.
1: Negativo. En este solamente me enteré, por eso fue que me sorprendió cuando el informe fue negativo, porque los dos entes pues le hicieron un memorial negativo.
0: ¿Hubo ya al proyecto original del crédito un informe negativo de la Comisión de Gobierno, tengo entendido?
1: Correcto. Los memoriales fueron por parte de Luma, por supuesto, por el negociado de energía y por el SAR de energía, José Colón, que estipulaban de que ellos estaban protegidos. Que en este momento, pues, sabemos que pues ya con la decisión del
0: tribunal. Lo que pasa es que un poquito eso cambió cuando bajó la determinación del Tribunal Supremo.
1: Y ahora, pues, se abrieron las puertas y por eso entonces se presenta nuevamente, pero en esta ocasión con lo de los enseres, porque...
0: Pero ahora se consolidan las dos cosas bajo el proyecto 1370.
1: Y es un poco más abarcador porque la parte de los enseres, pues, como estaba diciendo, están las personas que van a tratar de ser un poquito listos con esto y se le incluye muchas más áreas de protección, no solamente al consumidor, sino también al gobierno y a Luma, porque tampoco podemos dejar que cualquier persona llegue allí a decir, mira, mi enser se dañó. Así que lo que usted está hablando es correcto.
0: Por para dejarlo claro, ¿va a requerir que vaya un perito o que haya un informe de un perito y que sea a costo del consumidor?
1: En este momento no está. Eso se lo estamos dejando a Luma y al negociado. Por eso es que el proyecto dice que no puede haber solamente una manera de verificar y de solicitar esto, de probar que el enser se dañó por X razón. Le están dejando a Luma, pero el negociado verifica que estén cumpliendo. Yo entiendo que va a ser el mismo Luma el que lo va a tener que estar haciendo, porque ellos van a querer estar seguros que ese enser pues se dañó por un alto voltaje.
0: Fuera del negociado, ¿se le va a pedir inserción a alguna otra agencia, sea el Departamento de Asuntos al Consumidor, sea la Autoridad de Energía Eléctrica, que no sea al privado como tal que contratamos como operador?
1: No, en este momento no, solamente estaría DACO. Luego, si pasa algo y no se resuelve con el negociado, la gente podría ir por supuesto al tribunal, pero entiendo que también podrían presentar una querella en el DACO.
0: Agradecido, representante, siempre bienvenido, ¿verdad? Y refrescante hablar con su señoría de todos estos procesos. Me consta que está muy preocupado por estos asuntos y por la gente que no necesariamente tiene dinero para reemplazar tantos equipos, ¿verdad? Se complica cuando es la cosa industrial, pero agradecido de su tiempo y por robarle estos minutos adicionales para que nos explicara el estatus del proyecto, que ciertamente se nos había olvidado. Gracias. Amigos, regresamos en breve. Esto es Nación Z con el licenciado Eddie López a través de la emisora nacional de la salsa Z93 Tele11 y Noticias 24-7. 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
1: Buenos días, Puerto Rico. Bienvenidos a Nación Z con el licenciado Eddie López. Aquí vive la política y antes que nadie nos escucha y nos ves a través de la emisora nacional de la salsa Z93, Tele 11 y Noticias 24/7. Siempre tienen disponibles las plataformas digitales, el Facebook Live de Nación Z, la aplicación La Música. Síganme en las redes sociales, Eddie López Serrano en Instagram y Facebook para el mejor contenido, el mejor análisis, las mejores entrevistas con los protagonistas de la noticia aquí en Nación Z. Y hoy es jueves 27 de agosto del año 2026, 602 días de administración de Jennifer González, quedan 861, 11 días del comienzo de la cuarta sesión ordinaria de la Asamblea Legislativa, quedan 82, 584 días de administración de Donald Trump, quedan 879. Quería comenzar con enviarle un saludo afectuoso y mi cariño a doña Livia Alicea, la mamá de Francisco Paquito Pareja Licea, exsecretario de Hacienda, que me dicen que es fanática de Nación Z y no se lo pierde. Así que un abrazo para ella y mi cariño y mi respeto para toda la familia. Y dando paso al orden de los asuntos, porque hay mucho que hablar de lo que ha pasado en las últimas horas y lo que no ha pasado también. Y vamos a tratar de explicárselo al marciano, a ver si lo entiende, porque como tantas otras cosas, daños autoinfligidos y cosas de sentido común, cosas que parece la primera mandataria del país haber entendido muy bien en campañas previas, pero que ahora, por alguna razón insospechada, no ejecuta conforme inclusive a lo que prometió, tan cercano como el año pasado. Y el reset que habría dicho en esas entrevistas de fin de año que iba a hacer, inclusive, para efectos de la comunicación de su administración. Y hay un problema base en esto de la comunicación de su administración, y es que no se puede mentir, gobernadora. Ya no hay manera de disfrazarlo. Estuve muy pendiente a las entrevistas que usted proveyó luego de sonar la campana allá en Wall Street, y el presidente del Senado le dedico una columna hoy en el periódico Metro que les exhorto a que la busquen, y voy a hablar del contenido porque tiene mucho de lo que llevo diciendo aquí por semanas y meses. Y que ya no es un opositor político, es el vicepresidente de su propio partido. Pero ¿a qué me refiero? Es que la gobernadora acudió allá a Nueva York dejando asuntos importantísimos en Puerto Rico sin atender. Porque era importante, no era urgente, era importante ir a atraer la inversión de fuera de Puerto Rico, y que aquí todo estaba bien y que hay grandes beneficios contributivos. Y la gobernadora le habló a los empresarios que se mudaran a Puerto Rico y dijo directamente en más de una entrevista, escúchenme bien, es que la entrevista está en inglés y no fue un medio de Puerto Rico, o las entrevistas que dio. Y dijo que esos empresarios tenían que venir aquí a Puerto Rico, no para proveer empleo, no para comprar propiedades, para hacer crecer sus fortunas, dijo la gobernadora puntualmente en esas entrevistas. Y tengo el pietaje, gobernadora. Y dijo más, y ayer lo decía en el panel de análisis radial, en Jugando Pelota Dura, dijo que ella había inyectado, que ya había inyectado, no que habría de inyectar más adelante, que ya ella habría inyectado 9 mil millones de dólares para la infraestructura crítica de agua y luz de esta isla. No de otro sitio, de aquí. ¿Usted lo ha visto? ¿Usted lo ha sentido? ¿Lo ha experimentado? Quizás por eso que se dañaron las cosas. No pueden comprar una bendita bomba donde hay cuatro. Tuvieron que pedir las piezas de repuesto porque no las había. Pidieron para dos. No es natural, no es de sentido común que si hay cuatro bombas se pidan repuesto para las cuatro. A lo mejor no las había, pero mándelas a hacer él. O procure, porque las otras es muy probable que en algún momento, no es que se dañen, pero van a necesitar refacciones. Un ejemplo sencillo. de cómo opera esta administración. Y la prensa nos dice que la gobernadora presentó ante inversionistas una cartera de proyectos que el gobierno cifra en 2.618 millones de dólares en inversión privada, comprometida, y destacó los incentivos contributivos, la manufactura y el reshoring como parte de su estrategia para atraer nuevo capital. La gobernadora Jennifer González Colón llevó esta semana a Nueva York el pitch, eso es la oferta económica de Puerto Rico, con un objetivo claro: atraer nuevas inversiones y convencer a empresarios y manejadores de capital de que la isla puede competir por operaciones, expansiones y proyectos multimillonarios. El problema es que se encuentran aquí después, pero pues vaya ya mismo, porque el presidente del Senado en su columna de hoy ofrece un diagnóstico exacto del problema, inclusive, que confronta hacer, presentar estas posturas. Porque otra de las cosas que la gobernadora dice también es que, de acuerdo con la Oficina de la Eficiencia, o en colaboración con la Oficina de la Eficiencia, la que lidera la licenciada Ferraioli, ella ha logrado, no que va a lograr, no que está propuesto y no se ha aprobado, que ya ella logró que los permisos se otorguen en tiempo récord, en fast track, mediante una reforma de permisos liderada por la Oficina de Eficiencia. ¿Usted ha visto que está pasando? Eso ya pasó. Usted que está esperando un permiso hace meses y no años para poder abrir las puertas de su negocio, pues la gobernadora le dice a la prensa allá que ya eso pasó. ¿Cuál es la necesidad, gobernadora? Ahora con el internet, las noticias corren y vemos lo que usted dice allá y lo que dice acá. Por décadas, los comisionados residentes y los gobernadores han mantenido doble discurso. Pero ahora es un poco más difícil, porque a minutos estaba esas entrevistas que usted brindó estando allí todavía en el New York Stock Exchange, después de haber sonado la campana. Pero el gobierno sostuvo que durante los primeros 20 meses de la administración se han completado 29 proyectos con 27 compañías, entre nuevas operaciones, expansiones y proyectos de reshoring. Y su pasado secretario de la gobernación está cuestionando los decretos porque se le dieron irregularmente, de acuerdo a su declaración jurada presentada ante la Oficina del Panel de Fiscal Especial Independiente, porque había que matar a Sebastián Negrón Richard. Esa expansión que usted se está apreciando de haber conseguido en sus 20 meses, su pasado secretario de la gobernación, su actual director de campaña, las está impugnando porque dice que esos decretos se dieron irregularmente porque eran clientes de la firma propiedad del abuelo del pasado secretario de Desarrollo Económico. En conjunto, estas iniciativas representan unos 2.618 millones en inversión privada comprometida y 5.069 nuevos empleos, según las cifras divulgadas por la Fortaleza. En más de una entrevista con la prensa norteamericana, la gobernadora recalcó que inyectó 9 billones a la infraestructura crítica de agua y luz, que ha reformado el sistema de permisos a través de la Oficina de Eficiencia para concederlo en fast track, y que la ventaja principal de nuestro sistema contributivo era que los empresarios se mudaran a la isla para que pudieran hacer crecer sus fortunas. En un reportaje del periódico El Vocero, ayer en una actividad del Grupo Unido de Importadores de Automóviles, donde yo estuve presente, el presidente del Senado fue invitado y habló de varias cosas que en los próximos días le habré de comentar. Pero Tomás Rivera Chats advirtió que las deficiencias en agua, electricidad, permisos e infraestructura podrían limitar los esfuerzos para promover nuevas inversiones. Y entrando a la columna que escribe hoy, dice: las campanas han acompañado a la humanidad durante siglos, han anunciado celebraciones, victorias, peligros y hasta funerales. Su sonido puede convocar a un pueblo, advertirle de una amenaza o celebrar el comienzo de una nueva jornada. La imagen fue buena, los aplausos también. Presentar a Puerto Rico ante el mundo financiero como un lugar abierto a la inversión es conveniente y necesario. Nuestro desarrollo económico requiere capital, credibilidad, empresas y empleos. Nadie debe objetar que se promueva Puerto Rico, pero ninguna campana pagada, por fuerte que suene, puede ocultar la realidad. Cuando cesaron los aplausos en Nueva York, Puerto Rico mantiene su reto y desafío. Un sistema eléctrico frágil y costoso, comerciantes obligados a invertir en generadores, combustibles, cisternas, seguridad y mantenimiento para proteger sus negocios, familias que pagan tarifas excesivas por servicios básicos inestables, proyectos detenidos por la burocracia, permisos que convierten cualquier inversión en una prueba de fuerza y resistencia. Y aquí viene la pregunta principal. ¿Qué encontrará el inversionista después de escuchar la campana? ¿Encontrará un sistema eléctrico confiable? ¿Agencias eficientes? ¿Hallará transparencias, permisos ágiles, infraestructura adecuada, un gobierno capaz de cumplir sus compromisos? ¿O encontrará una vez más la distancia entre lo que Puerto Rico anuncia y lo que realmente puede ejecutar? Esa distancia no se elimina con relaciones públicas, propuestas huecas, recicladas, ni mucho menos el ya trillado faranduleo, el patriotismo fatulo. Puerto Rico tiene decenas de miles de millones de dólares en fondos federales destinados a su recuperación. Sin embargo, existe una diferencia enorme entre el dinero asignado, el dinero obligado y el dinero que finalmente se convierte en obra. Los fondos atrapados en procesos administrativos no reconstruyen carreteras, no modernizan subestaciones y no crean empleo. La presencia de nuestro representante en Washington D.C. no ha sido útil para tales fines. El dinero que no llega a la calle es una promesa, no una obra. La verdadera recuperación económica no comienza en Manhattan, comienza en los municipios, en las pequeñas empresas, en los hospitales, en las escuelas y en los hogares. Comienza cuando un comerciante puede abrir sus puertas sin encender una planta eléctrica, cuando una familia recibe un servicio de energía confiable, cuando un proyecto obtiene sus permisos sin atravesar un laberinto burocrático, cuando cada dólar público puede verse convertido en una obra. Puerto Rico tiene que presentarse ante el mundo, pero antes tiene que responderle a su propia gente. Y por eso es que era importante que la gobernadora estuviera aquí, mínimamente requiriéndole explicaciones al SAR de la Energía, al director de la Oficina de Adquisiciones Independientes, a la directora ejecutiva de la Autoridad de Energía Eléctrica, al presidente del negociado de energía de Puerto Rico y a toda la gente que ella dijo que era un asunto de emergencia la semana pasada. Estamos a jueves, ya transcurrió una semana y todavía parece que esa reunión para pedir explicaciones sobre el contrato de los 6 mil millones de dólares en energía temporera no se va a suscitar. Y la información que tengo es que hay unos problemitas ahí que no los puedes tener a todos en el mismo cuarto. Se rehúsan a estar en el mismo recinto, Mari Carmen Zapata, Josué Colón y mínimamente Osvaldo Carlos Linares. La gobernadora tiene un problema ahí. ¿Cómo lo va a resolver? ¿Va a patear la lata como hizo con el secretario de corrección? Que dijo el día de la comisión total que tenía que pedirle explicación y reunirse con él. Después se lo delegó a Francisco Domenech y eso parece que nunca pasó porque se quedó en el puesto ahí hasta hace 2 semanas que fue que renunció. Con esto no se puede patear la lata, gobernadora. El asunto de la corrupción, o de lo que parece corrupción, es el asunto número uno actualmente. Ayer está ahí la encuesta de Jugando Pelota Dura. Le pasó a la crisis del agua. La gente está más preocupada por lo que parece corrupción que por que le falte el agua en sus casas. Entiéndanlo. Pero le echamos la culpa a la Junta de Supervisión Fiscal. Hacemos 20 cosas. La columna de Tomás Rivera Chávez termina diciendo: la campana de Wall Street sonó durante unos segundos. Su eco desaparecerá pronto. Lo que no puede desaparecer es la obligación de gobernar. Sencillo. Hay crisis aquí. Antes de abrir esa ventana al mundo de lo que verdaderamente hay en Puerto Rico, se debería resolver lo que usted, gobernadora, se obligó a hacer. Porque usted decía en su campaña primarista que la pasada administración no ejecutaba, que habían cientos, sino miles de millones de dólares obligados para Puerto Rico. Y que usted iba a hacer que eso se desembolsara y poner el dinero a correr, palabras suyas, gobernadora. Y eso en 20 meses ni tan siquiera tiene la zapata formada para ello. Dijo que iba a eliminar el Cor 3, ahí está el Cor 3 todavía bajo una nueva directora. No quiere pedir la declaración de emergencia y de eso hablamos anoche en Jugando Pelota Dura también. Porque aquí hay otras razones por las cuales la gobernadora no quiere hacer la llamada a Washington. Y a pesar de que no parece haber tenido o tener mucha cercanía con el presidente de los Estados Unidos. Su directora de la Oficina de Asuntos Federales en Washington, Gabriela Ofeli, sí que lo tiene. Y con congresistas que están en el poder ahora. ¿Qué no le quiere decir a la gobernadora? ¿Cuál es la conversación incómoda? Porque para propósitos de la agricultura lo pidieron y se lo concedieron en días, en un término de días. Ya hay una declaración para la emergencia por sequía para la agricultura. ¿Por qué no lo quiere pedir para el país? A Islas Vírgenes se lo concedieron. Ay, Eddie, es que son situaciones distintas. Allá hay menos población, allá hay menos recursos. Exactamente. Porque hay una cantidad de miles de millones de dólares obligados. Y lo primero que le van a decir a la gobernadora es, pero ven acá, tú llevas 20 meses en el poder con una cantidad histórica de dinero para remodelar, reconstruir y hacer todo lo que tú dijiste que ibas a hacer. ¿Qué tú has hecho para adelantar esos proyectos? ¿Cuánto de eso ya salió de fase de planificación y diseño de los pocos que han tenido? Esa es la conversación que la gobernadora no quiere tener con la Casa Blanca. Porque le van a sacar los dineros de reconstrucción de agua, de reconstrucción de luz, de reconstrucción de infraestructura para los municipios. Y que no se ha podido hacer lo suficiente o nada. Y entonces, si hace una declaración de emergencia por sequía, ella se escuda detrás de la ley Stafford, se escuda desde que en 1980 no ha habido una declaración de emergencia federal por sequía, para no tener esa conversación incómoda de que le saquen en cara de que tiene una cantidad de millones, de miles de millones de dólares para la reconstrucción y remodelación y no se ha hecho nada. No se ha adelantado un ápice. Pero Pedro Pierluisi tenía la culpa y no ejecutaba. Y sus secretarios de agencia eran unos tráfalas. Y sus equipos también, y no lograban desembolsar todos los millones que ella dijo que consiguió. Y una cosa es con guitarra, otra es con violín. Ahora ya está en la posición. Y si algo ha quedado comprobado, es que no tiene a las personas más eficientes tampoco para ejecutar. Y hablando de eso, nombran a un nuevo vicepresidente de operaciones en la Autoridad de Acueductos y Alcantarillado, así bajito. Y hablan de todos los títulos, la experiencia, dónde trabajó, estuvo en la corporación pública, se fue, ahora vuelve. Mi instinto me dice que a Luis Reinaldo González Delgado le quedan horas en el puesto y aquí va a estar el sustituto. Lo están presentando como vicepresidente de operaciones, presentándole en sociedad, haciendo un test balloon case. Están flotando todas sus calificaciones para sacar a Luis González Delgado del puesto y entonces poner a este que llegó nuevo ahora, le voy a decir el nombre ya mismo, lo tengo por aquí, y hacer el cambio para ver si pueden aplacar la crisis que tienen de comunicación con ellos. El nombramiento fue aprobado de forma unánime por la Junta. Esa misma Junta de Gobierno de la Autoridad de Acueductos y Alcantarillado que dijo que no conocía de los planes de racionamiento, que no los han convocado, que saben muy poco de los planes de la Fortaleza y del propio presidente ejecutivo a quien le mantienen todavía su confianza. La Autoridad de Acueductos y Alcantarillado nombró al ingeniero Ismael Robles Maldonado. Apréndanse ese nombre, porque me suena. Mis 23 años de experiencia en el gobierno me dicen que por aquí jumea y este va a terminar siendo el próximo presidente ejecutivo. Porque ese puesto que había quedado vacante era del ingeniero Luis Ortiz, aquel que le dijo la verdad a Julia Nazario y a Lorna Soto de que venía un racionamiento para Loíza y Canóvana y lo votaron porque se lo dijo un domingo y el miércoles la gobernadora tuvo que admitir que ese racionamiento venía para esos dos pueblos principalmente. Y después apareció la grasa y apareció un montón de cosas en el embalse que le suple agua a esos dos pueblos. Y por haberles prevenido para que se prepararan con anticipación, votaron al ingeniero Luis Ortiz, que tenía inclusive muchas más destrezas de comunicación que el propio presidente ejecutivo de la Autoridad de Acueductos y Alcantarillado. Y están preparando a este señor, pero vamos a enterarnos de quién es. Robles Maldonado es ingeniero profesional, licenciado y cuenta con 18 años de experiencia en el campo de la ingeniería, de los cuales 10 han sido en la Autoridad de Acueductos del Alcantarillado. Durante su trayectoria en la corporación pública ha ocupado puestos relacionados con mantenimiento y operaciones en distintas áreas, tanto a nivel regional como a nivel isla. Entre sus funciones anteriores se encuentran la gerencia de mantenimiento en el área operacional de Toa Alta y posiciones relacionadas con mantenimiento en el área operacional de Arecibo. Debe conocer la región norte muy bien. Y el asunto del superacueducto y las áreas de automatización y mantenimiento preventivo a nivel isla. El ingeniero también trabajó en el sector privado como superintendente de operaciones de Cemex Puerto Rico y como ingeniero de manufactura en Stryker y Abbott. Robles Maldonado comenzó a trabajar en la AAA en 2012, permaneció hasta 2016 y regresó a la corporación en 2020. Posee un bachillerato en Ingeniería Eléctrica de la Universidad de Puerto Rico, recinto universitario de Mayagüez. Según González Delgado, el nombramiento busca fortalecer la planificación y el mantenimiento de la infraestructura de la AAA ante los proyectos de rehabilitación, modernización y construcción que desarrolla actualmente la corporación. ¡Presidente! Le están nombrando a su sucesor. Yo no sé si usted lo sabe o se ha enterado. Pero si no se ha enterado, sépalo que por ahí es por donde humea. El nuevo vicepresidente también tendrá a cargo la coordinación de las operaciones de la AAA a nivel isla y la implementación de estrategias dirigidas a fortalecer la continuidad del servicio y extender la vida útil de los activos de la corporación pública. Y ahí está. Ya le dieron funciones que según el job description le corresponde al presidente ejecutivo. Está de salida González Delgado. Y más vale que provea la información que le prometió a las delegaciones en la comisión total, porque por ahora desistieron de acudir al tribunal, pero ahí le está diciendo la delegación del Partido Popular, la delegación del Partido Independentista, los senadores independientes, que no le ha provisto con lo que se comprometió desde el 17 de junio. ¿Estamos a qué? A 27 de agosto. Y pidió las prórrogas y demás, y sabemos que es una información un poco compleja, complicada. Dimos algunas pinceladas de lo que se pidió, pero usted se comprometió a hacerlo. Evítese las hematomas morales y emocionales. Les decía que la culpa siempre va a ser de la Junta. La Junta nadie vota por ellos. Y ha habido, desde el año pasado, la intención de reciclarla. De traer miembros nuevos. Y en una columna reciente, como mismo empezó la destitución de aquellos 6 miembros en el 2025 por parte del presidente Trump, con 2 columnas de personas muy cercanas al Partido Republicano, ahora de la nada, así como el que se y no lo siente, aparece Luis Fortuño, of all people, el gobernador que más deuda cogió, que quizás fue el que provocó el asunto del impago de la deuda, a decir que la Junta no sirve y que son los culpables de la crisis eléctrica y de agua también, porque toda esta crisis de agua empezó con la crisis energética, dice en un artículo el exgobernador Fortuño a la publicación The Hill en Washington, D.C. El gobernador se expresó a favor de la remoción de varios miembros del ente federal promovida por el presidente Trump, de lo que ya ocurrió y que los tribunales le dijeron que no podía ser sin justa causa. Y ahí están algunos de ellos repuestos, pero están en una línea fina. Porque si hay justa causa y el presidente se lo pone del escrito, es por escrito, los vuela y pone uno nuevo. Ah, hay unas complicaciones porque tiene que venir de una sugerencia del liderato legislativo. Pero todo comenzó con la destitución aquella de 2025, comenzó con artículos de prensa y en redes sociales de personas cercanas al Partido Republicano. Vuelvo y repito. En una columna de opinión publicada en The Hill, el exgobernador Luis Fortuño, republicano y miembro del Partido Nuevo Progresista, responsabilizó a la Junta de Supervisión Fiscal y Administración Financiera por el fracaso en resolver la quiebra de la Autoridad de Energía Eléctrica tras una década de supervisión federal, luego de que él pudiera ser uno de los responsables que la causó, pero bueno. El exgobernador, quien gobernó la isla entre 2009 y 2013, sostuvo que los miembros actuales de la Junta no viven en Puerto Rico y por eso no sufren las consecuencias de retrasar inversiones urgentes en la red eléctrica. Recordó que el presidente Donald Trump destituyó en agosto a 6 de los 7 miembros de la Junta y afirmó que el pueblo de Puerto Rico merece algo mejor. Fortuño planteó que la solución parece obvia. La Autoridad de Energía Eléctrica necesita capital fresco y existen ofertas de miles de millones de dólares de parte de los bonistas actuales. acusó a la Junta de haber desperdiciado más de $500 millones de los contribuyentes puertorriqueños en abogados y consultores neoyorquinos sin lograr avances reales en el caso de quiebra. Contrastó esa gestión con los primeros años de la Junta bajo el liderazgo del empresario puertorriqueño José Carrión y cerró su columna exhortando a los funcionarios electos a que apoyen a la administración de Trump en llenar las 3 vacantes de la Junta y después destituir a los 3 miembros restantes que impugnaron su remoción. ¿Vendrá por ahí eso? Este es el preludio de otra destitución. Regresamos en breve. Esto es Nación Z con el licenciado Eddie López.
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0: regresamos aquí a Nación Z con el licenciado Eddie López a través de la emisora nacional de la salsa Z93 Tele 11 Noticias 24/7. Aquí vive la política y antes que nadie. Pero una de las cosas de las cuales hablamos bastante en nuestro segmento es el empresarismo. Y como bien vimos recientemente y participamos de las actividades de la Cámara de Comercio con su nuevo presidente, el licenciado Aparicio Laspina, también hablamos bastante con el Centro Unido de Detallistas y con nosotros se encuentra Alan Taveras, el presidente del Centro Unido, porque hay convención y la convención no siempre es party. Buenos días, bienvenido Alan nuevamente.
1: Buenos días Eddie, gracias por tenerme aquí. Buenos días Marciano también.
0: Seguro, sí, pues, hay que explicarle ciertas cosas que a veces, chicos, son de sentido común, pero no todo el mundo, es el menos común de los sentidos.
1: Así mismo.
0: Alan, el Centro Unido de Detallistas ha estado muy presente, ¿verdad? A través de mi buen amigo y hermano Ramón Carlos Barquín, su señoría también que hablamos menos, pero también han estado bien pendiente con todas estas crisis y todas estas situaciones. Y se han preocupado por su matrícula, se han insertado en la parte legislativa de política pública, han sido un referente para el pequeño y mediano comerciante, está de más decirlo, pero obviamente estos periodos donde ustedes participan tienen su principio y su final y tenemos convención, ¿cuándo es? ¿Dentro de 2 semanas aproximadamente?
1: Sí, nosotros empezamos el 10 de septiembre con nuestro famoso torneo de golf por una buena causa. Pero de verdad la convención va desde el 11 okay. hasta el domingo 13, donde ya en la tarde es la juramentación de la nueva junta y donde el doctor Ramón Barquín... Hay elecciones y ahí donde el doctor Ramón Barquín me pasa el batón.
0: El mallete.
1: El batón y el mallete.
0: Y sí. Hay elecciones para el presidente o presidenta in waiting, ¿verdad? El electo.
1: Tenemos dos candidatas uh-huh. que van a elecciones a presidente electa. Porque okay. hay una dinámica en el Centro Unido que quizás diferente de los otros gremios, es que 2 años hay un presidente electo haciendo como shadowing y aprendiendo.
0: Importante para la continuidad. En función. Claro.
1: Eso es lo más importante. Sí, sí. Y yo creo que algo que distinguió esta presidencia de Ramón y la mía es que nosotros desde el principio hicimos un plan de 4 años que lo trabajamos porque queríamos cambiar la dinámica y darle continuidad a todos los proyectos. Y no tan solo en el Centro Unido, pero también en Puerto Rico, que entiendan que la continuidad es lo que asegura el éxito.
0: Para el marciano o gente que vive en la luna, ¿qué es el Centro Unido Detallista? ¿Cuál es su propósito? ¿Cómo se organiza? Tiene en una 135 años de trayectoria.
1: Tenemos 135, Zumba. Pero estamos como coco. Mira, marciano, el Centro Ajá. Unido Detallista es el gremio empresarial más longevo de Puerto Rico, estamos desde el tiempo de la corona española, y el más grande, 6,000 socios en 169 categorías. Representamos wow. toda la industria y todos los segmentos de la economía de Puerto Rico, no tan solo detallistas, mitad de nuestro gremio son servicios profesionales, cuentapropistas, oficinas médicas, abogados, CPA, y nuestro trabajo ha sido por los últimos 135 años alzar la voz de la PYME de Puerto Rico. Las PYMES son las pequeñas y medianas empresas responsables de más de 300,000 empleos. Somos el sector de la economía que más brinda empleo. Entonces, la comida de los puertorriqueños depende más de las PYMES que cualquier otro segmento en la economía, pero muchas veces no olvidan, porque somos los chiquitos, pero cuando se unen dentro del Centro Unido, ahí es que es la fuerza. Yo creo que en la unión está la fuerza. Nosotros hacemos todo lo que es educación a través de eventos como esta convención, donde llevamos diferentes charlas. También trabajamos con la legislatura, con las diferentes agencias de gobierno, porque creemos que Puerto Rico se merece ser un mejor lugar para hacer negocio, y eso se hace a través de este tipo de organización.
0: Y fíjate, me ha gustado mucho porque, ¿verdad? Siempre se les consulta, y yo que he participado en la etapa legislativa por tantos años, siempre se les busca cuando ya el proyecto está radicado para que presenten un memorial a ver que ustedes... Pero se han insertado de otra manera, donde son ustedes quienes han propiciado los cambios y han dicho, mira, esto hay que cambiarlo en este artículo, en esta ley, porque esta otra es inconsistente y eso nos crea este problema. Y eso es bien importante porque están siendo proactivos en vez de reactivos a la política pública, de inclusive cómo funcionan las agencias con lo que ustedes se encuentran cuando van a buscar el servicio, para ya sea para un permiso o para cualquier otra cosa. Y esa parte me parece que ha sido un cambio
1: claro.
0: en la imagen inclusive de la,
1: entidad. Eso lo vimos ahora tan reciente con la reforma de permisos. Nosotros escuchamos a nuestros socios todos los días, sabemos lo que le duele, sabemos lo difícil que es abrir un negocio y sostener un negocio en Puerto Rico. qué mejor socio en ese proceso legislativo que un gremio que representa a las pymes. Pero también, como tú dijiste, no estamos solo a la defensiva, sino vamos también a ser proactivos y vamos a estar proponiendo durante los próximos 2 años proyectos de ley que salen desde el Centro Unido para que también los políticos y la legislatura entienda que hay una realidad diferente allá afuera. Y lo importante es que las leyes respondan a las necesidades de los constituyentes, que son las pymes.
0: Y por mucho tiempo, pues ahí la queja, los permisos no salen, que si el IBU, que si esto, que si se pueden agilizar los procesos, pero están identificando la falla y decir, esta es la alternativa. Puede que a lo mejor no huele por el costo, porque ¿verdad? Hay otras cosas de consideración que tiene que conectar. Pero me parece interesante que se inserten en eso, no solo reaccionando mediante la presentación de un memorial cuando ya el proyecto está radicado y a punto de aprobarse. Volvamos un momentito de nuevo a la convención, porque de nuevo no es solamente la fiesta, la celebración, el cóctel por la noche. Hay cosas que pasan durante el día, capacitación para los miembros también, fuera del torneo de golf. ¿Qué vamos a encontrar cuando vayamos allí al Wihan Río Mar el 11 de septiembre?
1: Esta convención es una de las convenciones más completas que yo he visto en mi historia en el Centro Unido. Tenemos más de 70 exhibidores, tenemos 2 días llenos de charlas. El primer día tenemos la famosa actividad del Comité de Mujeres, donde hay un panel con diferentes empresarias y líderes, exclusivamente para las mujeres que son socias del Centro Unido, que es un grupo que ha tomado mucha fuerza. Son la mayoría allá afuera, pero a nivel del sector empresarial, pues ahora es que vemos muy fuerte. También tenemos, paralelo a eso, una actividad que se llama Caribe Unido, donde estamos invitando a diferentes dignatarios de Costa Rica, de El Salvador, de Dominicana, de Colombia, porque nosotros creemos bien fuerte que no tan solo es pensar en cómo crecer en el mercado de Puerto Rico, pero que el futuro económico de las pymes de Puerto Rico está en la exportación. Y desde hace 2 años estamos dándole muy duro a esto. El sábado tenemos un día entero de capacitación donde el Colegio de CPA, los abogados, van a tener horas de educación continua. Esto es algo nuevo que queremos, como representamos a tantas categorías de la industria, todos estos grupos los estamos trayendo a nuestra convención, donde no

0: y qué beneficios uno recibe cuando participa y es parte del Centro Unido de Detallistas por la membresía, ¿verdad? Claro. Y de qué, más allá de la convención, ¿qué beneficios reciben los socios?
1: Hay unos beneficios tangibles. Tiene desde acceso a cubiertas de plan médico a unos precios mejores que si fueras privado en el mercado. Tiene beneficios como dos affidavit, tienes horas de mentoría, tienes horas también con abogado y con CPA.
0: Acceso a las facilidades que están extraordinarias.
1: Acceso a las facilidades, descuento en las actividades. Pero donde yo he visto en los últimos 5 años que soy parte de la Junta y 7 años que soy parte del centro, el beneficio verdadero es en el networking.
0: Todo este tipo de
1: actividad te pone al lado de personas que están pasando el mismo camino que tu empresarial, que muchas veces es un camino solitario. Entonces tú puedes ya hablar con la persona que está teniendo problemas con electricidad, con el que no sabe cómo meterle al marketing digital, pero necesita tener presencia en Instagram para empezar a vender. Y ahí empiezan a surgir negocios nuevos, amistades, mentoría. Así que más allá de lo tangible, yo creo que ese sentimiento de par y de amistad.
0: Y no es lo mismo tú ver un anuncio en alguna red social o en un billboard o lo que sea y llamar a establecer una relación versus una persona que sea socia de un gremio igual que tú. Otra cosa que quería recalcar y que no quiero que se me quede es que la participación y la colaboración que han establecido con Cámara de Comercio Industriales, porque los veían como 3 segmentos distintos. Y yo creo que han logrado también fomentar la imagen de que ustedes no son los chiquitos nada más. Ustedes tienen medianos y tienen gente muy exitosa en su gremio.
1: Y empresas grandes. Y yo creo que eso que dijiste es la clave a futuro a Puerto Rico, no tan solo del Centro Unido. Pero nosotros vemos mercados como Dominicana, que tiene el gremio que se llama CONEP, que es la cámara que reúne todas las cámaras. Yo creo que Puerto Rico se tiene que mudar a dejar de pensar simplemente en mi trinchera o en mi silo, pero cómo yo colaboro con los industriales, cómo colaboro con eso en Puerto Rico, cómo nos sentamos en la misma mesa y vamos en un frente unido hacia
0: Alan, una última convocatoria para que la gente se decita allá y se haga socio también del Centro Unido.
1: Claro. Lo esperamos en el Wing and Rio Mar desde el 11 hasta el 13 de septiembre. Importante, es totalmente libre de costo. Algo que es un beneficio de nuestra convención es que cualquier persona, no tienes que ser socio del Centro Unido, puede ir y disfrutar de la charla, porque al final del día, mientras más educación, mientras más te expones a este tipo de cosas, más crece tu negocio.
0: 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Gracias, Alan.
1: No, hablamos gracias pronto. A ti, Eddie.
0: Es mucho Nos éxito. Vemos. Regresamos en breve.
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0: Estamos aquí en Nación Z con el licenciado Eddie López a través de la emisora nacional de la salsa Z93, Tele 11, Noticias 24-7. Aquí vive la política y antes que nadie, un saludo muy especial. Ese Facebook Live está encendido, el Facebook Live de Nación Z. Pueden dejar su comentario, siempre estamos pendientes. Y saludos a todos los amigos que siempre de día a día nos honran con su audiencia a través de lo digital, porque se están preparando para ir para el trabajo y para todas las otras responsabilidades. Y mire, algo que le voy a dar mucho seguimiento. Porque hay otra irresponsable a cargo de una agencia. No es un solo hogar, ni dos, ni tres, ni cuatro. Hay muchos más. Y es la denuncia que hizo aquí el senador Juan Oscar Morales el lunes. Estábamos con Quiquito, que le habían comido la comida a los empleados, a los participantes del programa. Y ayer fueron a otra instalación en Ponce y encontraron situaciones peores que las que habían encontrado en el sitio de Trujillo Alto. ¿Y saben qué hizo esta irresponsable directora de AMSCA? Votó, destituyó a un empleado en medio de una resolución de investigación, de un proceso investigativo, de un cuerpo legislativo, destituye a la persona que estaba proveyendo la información y las explicaciones en uno de los hogares. Y hay correos electrónicos citando personal de otras regiones para que corran a darle rapidito el mantenimiento y tratar de darle una lavada de cara a los hogares adicionales. Directora de AMSCA, ya eso está documentado, está tarde. Y mínimamente tiene un problema de supervisión y de liderazgo en su agencia. Y podrá estar muy protegida por alguno de los otros secretarios, inclusive el secretario de salud que preside la Junta, pero su incompetencia y su falta de supervisión queda más que manifiesta. Y cuidado con represalias adicionales, porque como se lo dijo ayer el senador Juan Oscar Morales desde su oficina, el intervenir con una investigación de un cuerpo legislativo es delito. Evítese terminar en el FEI, usted también. Catherine Oliver Franco, directora de AMSCA, por nombre y apellido, irresponsable. En la línea telefónica o digitalmente, la portavoz alterna de la delegación del Partido Independentista puertorriqueño, la representante Adriana Gutiérrez Colón. Buenos días, representante, bienvenida nuevamente a Nación Z.
1: Buenos días, Eddie, contenta de estar acá contigo y con el público que nos ve y que nos escucha.
0: Representante, todavía sin mucha explicación de qué fue lo que pasó, y hablábamos la semana pasada de esto, ¿verdad? Porque estaba un poco más fresco el asunto de la cancelación del contrato de generación temporera. Ciertamente la inversión en cualquier jurisdicción con cualquier tipo de sistema de gobierno que tenga es importante, ¿verdad? Para que hayan empleos, para que se pueda mejorar la infraestructura. Al final del día también incide sobre el recaudo. Pero hay cosas urgentes que atender en Puerto Rico, más allá de estar promoviendo el destino cuando no hay certeza de los servicios básicos, inclusive para los que viven aquí, traer más gente o impulsar el que venga más gente a enfrentar esta realidad, es sumamente complicado, ¿coincide?
1: Totalmente, ¿verdad? Yo creo que cuando la gobernadora va a Wall Street, a Nueva York, lo que no dice, ¿verdad?, es que el escenario para desarrollar negocios en Puerto Rico es el peor en la actualidad. La ausencia de infraestructura es evidente ahora mismo, que tenemos una crisis de agua, pero que no es nueva, es de muchos años, que se ha recrudecido con los problemas de sequía, los problemas de infraestructura energética y de electricidad, que son elementos fundamentales para la actividad manufacturera en el país. Además de hablar de la precariedad en los sistemas, por ejemplo, de salud y en el ambiente general de descontento de la mayoría de la población con lo que está pasando en el país y cómo se está manejando la gobernanza de manera general. Y a mí me parece, ¿verdad?, que yo no sé si es incredulidad o qué es, pero la gobernadora parecería o cree que los inversionistas y que el mundo entero está ajeno a las realidades de Puerto Rico, que se desconoce la realidad del escenario para hacer negocios en el país, que se desconoce la crisis de infraestructura de agua, energética, que se está hablando en todos los medios de comunicación en el mundo a nivel internacional, ¿verdad? Y me parece a mí que la gobernadora se equivoca o no lo sabe o lo desconoce o se quiere hacer la que no lo sabe, no se entiende, ¿verdad? Cómo ella pretende hacer estos anuncios desde Wall Street, ignorando o tratando de ignorar o de esconder una realidad que es inevitable, que el país y el mundo entero la conoce. Así que, ¿verdad? Yo creo que lo que vemos de la gobernadora y esas gestiones son un ejemplo de un gesto de desesperación, y que no se le puede ofrecer a ningún inversionista pues lo que no tiene, que es estabilidad y un ambiente industrial pues que sea favorable, ¿no? Además de hablar de lo patético también, de seguir insistiendo en algo como desarrollo económico, si ella le quiere llamar de esa manera, a través de privilegios contributivos a quienes más tienen, que para ella resulten atraer la inversión extranjera, que es importante, pero al final se queda vacía, porque esa inversión extranjera también tiene que redundar en beneficiar la realidad y las carencias que tenemos como país y las necesidades que hay en Puerto Rico. No solamente es importante, por supuesto, la inversión extranjera en el país, pero también tenemos que hablar del desarrollo y de fomentar el crecimiento también de las empresas locales, y eso es lo que hemos visto ausente cuando la gobernadora hace o trata de hablar de alguna iniciativa sobre desarrollo económico, ¿verdad? Que como estas un poco resultan patéticas, me parece.
0: Representante, yo entiendo que, ¿verdad? No, la expectativa no es que la gobernadora se trepe en una brigada, a un poste, en un roto donde se esté reparando un tubo, pero la expectativa quizás sea de que pueda estar en un centro de mando, en una oficina, comunicándose directamente, y ahora eso se puede hacer de cualquier parte del mundo, pero no es lo mismo tener la información, citar a esos funcionarios para que le den explicaciones de qué se está haciendo, cuál es la expectativa real, y comunicarle a su vez a la ciudadanía cuál es la expectativa real. O sea, se ha criticado el asunto de que la gobernadora no esté en el país, la realidad es que ella no va a estar haciendo el trabajo, pero puede coordinarlo de una manera más cercana si está aquí dando las instrucciones y requiriéndole un rendimiento de cuenta a los funcionarios que todavía mantienen su confianza. ¿Coincide con eso o me volví loco?
1: No, totalmente. Y creo que el país también se lo cuestiona, ¿verdad? Una gobernadora que, aún estando presente físicamente en el país, parece igual estar ausente. Por lo que también yo creo que esa ausencia no hace mucha diferencia, porque la gobernadora, aún esté físicamente aquí, parece estar ausente, parece estar en la rendición de cuentas ausente, parece esa información y esa transparencia que viene desde las distintas agencias, sobre todo las que están manejando momentos de crisis, como la Autoridad de Acueductos Alcantarillados, como la Autoridad de Energía Eléctrica, como el negociado de energía, con todos los escándalos que están sucediendo de las contrataciones de Power Expectation y demás. Aún estando físicamente presente, la gobernadora está ausente. Pero yo creo que además de facilitar esa conversación o esa comunicación de las agencias y esa respuesta inmediata al pueblo, de esa transparencia, también uno se cuestiona pues qué es lo que está haciendo la gobernadora en Wall Street, que urge su presencia y la atención de los problemas y la crisis que estamos enfrentando hoy, que es un país que está sumergido en una crisis, punto.
0: Cuando que no hemos salido de la quiebra todavía.
1: Eso es una crisis. Que no hemos salido de la quiebra y que el panorama parece, a medida que pasa el tiempo, que se pone todavía más difícil y peor. Y entonces cuando la gobernadora nos pregunta, bueno, pues cuáles son las gestiones tan importantes, y lo que habla es, bueno, Puerto Rico es un paraíso fiscal de beneficios contributivos para millonarios que vengan, escondiendo también una realidad que sabemos que cualquier inversionista puede mirar a Puerto Rico y ver precisamente la crisis que se está viviendo día a día, pues uno se pregunta, ¿verdad? Es importante que la gobernadora esté en este tipo de espacios. ¿A qué va a conducir esto? Si a algo, en vez de estar resolviendo el día a día de los y las puertorriqueñas aquí, que todos los días sobrevivimos.
0: ¿Verdad? Algo más y importante es todavía, y lo decía ayer el profesor Colbert, representante, es los bonistas de la Autoridad de Energía Eléctrica que llevan ya años en el tribunal. ¿Cómo ven esta postura de que vivimos en el país de las maravillas, pero no se les repaga la deuda o no se reestructura o no se puede llegar a un acuerdo para eso? Porque el dinero cambió de mano, ciertamente, y quizás no sean los bonistas originales los que compraron, pero esos son los que están ahí aguantando el papel y hay una obligación que nos tienen, ¿verdad?, por el cuello. No obstante, ¿cómo ve un bonista esta situación cuando la gobernadora hace estas representaciones allá?
1: Pues de los bonistas pues lo pueden ver de una manera y el país también de otra, ¿verdad? Yo creo que eso que se menciona de cómo ven los bonistas, bueno, se menciona o se habla de una realidad que hay tantos miles de millones disponibles, al final no se concretiza en
0: ninguna obra. Ah, pues me pueden pagar la deuda completa.
1: Claro, claro, por supuesto. Ajá. Por eso es un punto de vista, pero el otro punto de vista también que me parece todavía más importante es el del país, que escuchamos a la gobernadora anunciar, bueno, hay tantos millones de dólares, tantos millones de fondos federales, pero al final no habla, ¿verdad?, de cómo esos millones que están comprometidos, que están destinados.
0: Representante, no tengo que pausar, pero quiero hablar del proyecto ese cuando regresemos, de ampliar el 4% para todo el mundo, cómo eso vuela y cómo se pudiera materializar. Regresamos en breve. Esto es Nación Z.
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0: Muy buenos días, mi gente. Salud y bendiciones. Te desea Néstor Galán, el Búho Loco. Desde el estudio Ismael Rivera, Ecuajay, aquí en Z93, la emisora nacional de la salsa. Y como todos los jueves, nos acompaña el coleccionista e historiador directamente desde el Museo de la Salsa, Robert Padilla. Bienvenido, Robert.
1: Buenos días, Búho. Buenos días a los fanáticos de Z93. Y encantado nuevamente de estar aquí.
0: Qué bueno, qué bueno.
1: En Tesoros de la Salsa.
0: Bueno, Robert, háblame de programa de hoy, que tienes por ahí algo bien, bien bonito, bien interesante.
1: Pues mira, hoy son los 100 años de Rafael Itiel natal. Uh-huh. Esta es una idea que me dio Zaida Toro, que prácticamente dice que Rafael Itiel fue su segundo padre. Uh-huh. Compartió mucho hasta lo último con él. Y me dio la idea, mira, Robert, Rafael hubiese cumplido el sábado, el 29 de agosto, 100 años. Y uno de sus deseos, estando en vida, era poder llegar a los 100 años. Y yo a veces digo, caramba, y los 9 meses que uno lleva en la barriga de la mamá, que está allá, ese corazón, ¿verdad?
0: Correcto.
1: Prácticamente vamos a celebrarle sus 100 años hoy. Y de verdad que tenemos una combinación de temas, que él hace comentarios jocosos, da solo de piano. Hay una parte aquí bien, bien interesante, Búho, porque ese día, ¿te acuerdas que lo tuvimos aquí? Yo estoy grabando, entonces pues yo pongo la cámara aquí encima del counter, supuestamente la apago y te digo, mira, Búho, para aprovechar a don Rafael para que nos grabe el saludo de los tesoros. Y tú dices, sí, pues explícala ahí. Y entonces pues yo me pongo a poner los micrófonos, no sé qué revolú, y la cámara se quedó prendida. Yo supuestamente la apagué. Y eso lo vamos a escuchar completo.
0: Que muy bien.
1: Que él te cambió el nombre en vez de Néstor, porque tengo una le dice, a mí me gusta que me llamen mejor Néstor Galán.
0: Ajá.
1: ¿Tú sabes?
0: Vamos a escucharlo, eso lo vamos a escuchar más
1: exactamente,
0: adelante.
1: Exactamente, eso fue algo que
0: improvisado
1: sin querer, se grabó y da la casualidad que hoy lo vamos a escuchar todos.
0: Muy bien, muy bien.
1: Porque bueno, es lo que prácticamente se graba aquí en mientras está la música afuera.
0: Fuera, aquí, fuera del aire.
1: Sí. Exactamente.
0: Bueno, pues vamos a comenzar con la música, Robert. ¿Cuál es el primer tema que seleccionaste para recordar a don Rafael Itier?
1: Pues 1982. Perín Vázquez, de la letra música Perín Vázquez, el gran combo, nuestro aniversario. Uh-huh. Un arreglo de Rafael Itiel. El teléfono cantando Charlie Aponte.
0: Uh-huh. Para o sea que al final don Rafa dice, no,
1: esa parte quedó. No.
0: No es el gran combo. No es Rubén, es el gran combo.
1: No. Y se lo dice dos veces.
0: Uh-huh. me cuenta Papo Sánchez, el ingeniero de grabación, que estaba allí en ese momento. Obviamente, pues Rubén había pegado el tema, ese fue el mismo año.
1: El telefonito.
0: Del telefonito que Rubén grabó con Willy Colón. Y entonces, bueno, pues surge este tema. Y entonces, pues, no sé a quién se le ocurrió. Mira, al final vamos a hacer este comentario. Don Rafa, grábelo usted ahí para que entonces cuando venga Papo o Jerry o Charlie, cualquiera de los tres, pues entonces hace ese comentario. Pero déle usted la guía. Y usted va a decir esto. No es Rubén, es el gran... O sea, pues mira, y lo tiraron. O sea, Papo Sánchez comienza a grabar. Le dice a don Rafa, arranque don Rafa, diga, haga el comentario. Y cuando don Rafa lo tiró de la primera... Papo dijo...
1: No, difícil que...
0: Se queda como está. No hay que hacerle nada. Ese es el que va para el disco. O sea que quedó tan simpático, tan jocoso lo que comentó don Rafa al final de la canción. No, Rubén. Es el gran combo. Que Papo Sánchez dijo, ese es el que va.
1: Él dijo, ni una orden del juez supremo me hace cambiar eso.
0: No hay que hacerle nada.
1: No. Intocable.
0: Y quedó para la historia y lo vamos a escuchar aquí ahora en Z93. Vamos a escucharlo. Ahí está.
1: El teléfono. Ring.
0: Ahí está. Dale play sin miedo.

0: ¡Qué bien le quedó, ah! ¡Qué bien le quedó! Don Rafael Itier, el gran combo de Puerto Rico en Z93. Tesoros de la salsa hoy dedicado a don Rafa en su centenario de próximo sábado. En selección musical de Robert Padilla. Le quedó bien natural, ¿verdad, Robert? Cuando él hizo ese comentario, se fue de una.
1: De una, eso fue del...
0: Le quedó ni que lo hubiese ensayado. Bien así chévere. Mismo es. Bien es... chévere, bien natural, bien orgánico, como dicen ahora. Bueno, Robert, ¿con qué nos vamos para seguir recordando a don Rafael Itier?
1: Bueno, vámonos al 1975. En la producción número 7, ya, ¿te acuerdas que en un momento dado salían las producciones, no tenían título, sino un signo de número? Ajá. Las 7. Y esta en el 75, vamos a escuchar letra y música de don Rafael Hernández de Aguadilla, de donde es César, que me escribió ya en Aguadilla. Y entonces, esto es otro arreglo de Rafael Itier, y aquí la voz de Andy Montañé y un solo de piano sabroso. Y este es uno de los temas que yo diría que estaba bien combinado, porque era de Rafael a Rafael. Rafael Hernández, Rafael Itier.
0: Vamos a escucharlo.
1: El buen borincano como Rafael Hernández y todos los puertorriqueños.
0: Ahí está.
1: Ay.

0: Estás escuchando Tesoros de la Salsa hoy con nuestro tesoro, Don Rafael Itera, aquí en Z93, recordando a Don Rafa en su centenario y una selección musical de Robert Padilla. Robert, tremendo ese tema, la voz de Andy Montañez. ¿O no es así?
1: Un tema sabroso, de verdad que un clásico. Eso uno no se cansa nunca de escuchar ese tema. Porque correcto, la letra, el solo, la voz de Andy, los soneos. Y un tema orgullo a Puerto Rico, de lo orgulloso que nos sentimos por ser puertorriqueños. Y ya tú sabes.
0: Buenísimo. Bueno, pues seguimos. Y ese tema es de Don Rafael Hernández.
1: Rafael Hernández, de Aguadillas, Puerto Rico.
0: Oye, tremendo.
1: Marín, Rafael Hernández Marín.
0: Y Don Rafael Itier Natal. Oye, que nació, Don Rafael Itier nació ahí frente a La Perla, en el Boulevard del Valle, frente a la barriada de La Perla en el viejo San Juan, para allá para el 29 de agosto de 1926. Rafael Itier despertó su pasión por la música influenciado por su padre, Don Nicolás, que era un bohemio aficionado, y un tío, su tío Salvador, que era guitarrista y segunda voz del trío Borinquen de Rafael Hernández. Y bueno, pues su papá tocaba guitarra, tenía una tía que cantaba y la otra bailaba. Y entonces, bueno, pues ese tío profesional, cada vez que lo iba a visitar allá, él siendo un niño, le enseñaba algunos tonitos de la guitarra, ¿sabes? Y por ahí despertó ese interés de Don Rafa, de Rafaelito, por la música. Y lo demás es historia. Por ahí siguió. Y seguimos conversando con Robert Padilla y hablando de Don Rafael Itier más adelante. Ahora queremos escuchar su música. ¿Qué tienes por ahí, Robert?
1: Bueno, esta es una música de un gran compañero, amigo, admirador y palabra grande al mencionar su nombre, Luis Perico Ortiz, que hace la producción Entre Amigos y la tituló así, Entre Amigos. Uh-huh. Y este número salió letra y música y arreglo de Luis Perico Ortiz, 1983, donde pues trae artistas como Rubén Blades, al conjunto Quiqueya, Anaudi, uh-huh, Roberto Lugo, Tony Pavón, y de verdad que le hace un tremendo homenaje Entre Amigos, que Rafael Itier pues conversa y dice, mira, ¿qué me iba a decir a mí?
0: Ajá.
1: Y eso le dale quedó precioso. Sí. Y eso es lo que queremos, escucharlo. Tanta alegría que tuvo en estos 100 años y tanto pues material que dejó de obra musical. Y lo que van a escuchar aquí, un extracto, pero muy bueno todo, como Rafael Itier Natal.
0: Ahí está.

0: Está escuchando Z93, Tesoros de la Salsa, con una selección musical de Robert Padilla, aquí en Z93. Hoy recordando a don Rafael Itier en su centenario. Continuamos. Robert, tremendo clásico. ¿Y con qué nos vamos ahora?
1: Ahora nos vamos con una que de verdad que, pues, en la obra y en la carrera musical de cualquier artista tan larga, pues hay su bonita, hay su un poquito menos bonita. Y vámonos con este tema. Aquí no ha pasado nada. Como quien dice, aquí borrón y cuenta nueva. Y el Gran Combo pues siguió hacia adelante. Y de verdad que llegó a donde muchos no pensaban que iba a llegar. 1978, de la producción En Las Vegas. Perdón. Tenemos un coro aquí, Mike Ramos. Tenemos a Yayo el Indio. Y tenemos a Tito Fa en ese coro, porque esta es una canción que va a las millas, y oigan ese coro muy distinto a lo que usualmente pues escuchaban, y un arreglo de don Rafael Itier. Este es de la producción En Las Vegas.
0: Ese, en ese coro, bueno, Yayo sobresale obviamente, sí, en esa primera voz, tema de don Roberto Anglero, ¿verdad?
1: Exactamente.

0: Don Roberto
1: Letra
0: Angleró.
1: Y música.
0: De Don Roberto Angleró. Y esto fue cuando Andy decide entonces irse a trabajar con la Dimensión Latina a Venezuela. Y bueno, pues siempre ahí se busca la tiraera y el mensaje subliminal. Y bueno, pues eso fue lo que pasó en este momento. Y por eso es la canción que vamos a escuchar. Aquí no ha pasado nada. Todo quedó como estaba.
2: Vamos a escucharlo.

0: aquí no ha pasado nada.
1: ¡Ea, rayos! Tira era. Bueno, ahí está Don Rafael Itier, el gran combo de Puerto Rico, de Don Roberto Anglero. Aquí no ha pasado nada. Pero Robert tiene otra historia de esa canción. O sea, que Don Roberto Anglero le comentó a Robert Padilla que no fue que él le escribió cuando Andy se fue del Gran Combo. Fue a otras personas que se fueron del Gran Combo primero. ¿Eh? ¿O no es así, Robert Padilla?
2: Sí, eso es así. Esa canción estaba ahí, ya tú sabes. Ya se la habían dado a Don Rafael.
1: Hacía tiempo. ¿A quiénes le escribieron la canción?
2: El motivo de esa canción fue por la partida de Roberto Roena y Elías López, que montaron el Apollo Sound. Y pues se quedó eso ahí. Pero que...
1: ¿Y quién no la quiso grabar en ese momento?
2: No es que la quisiera grabar, sino que da la casualidad que cuando pues sale la otra partida, pues nada, la tiran así por casualidad. Mira, hace falta un número, este tema está ahí y es buenísimo.
1: Claro, no, y pegó. Se pegó, ¿y de qué manera?
2: No, y de verdad que es un tema, un arreglo rapidísimo, ese coro. Y lo que hizo vocalmente Charlie Aponte ahí, muy bueno.
1: Todo buenísimo.
2: Y el Gran Combo, o sea, que son cosas de la vida. Tiene, como dice Willy Rosario, tienen que pasar unas cosas para que pasen otras.
1: Correcto.
2: Y eso es todo, porque ahí, bueno, lo dice, aquí no pasó nada, porque todo sigue igual.
1: Claro.
2: Y de verdad que...
1: Pero entonces no se escribió especialmente para la partida de Andy, sino que se había escrito anterior. El baque Don Rafa, pues no la había puesto interés de grabarla en aquel momento cuando se fue Elías y Roberto Roena. Entonces cuando se va Andy, entonces dice, hace falta un temita, vamos a ponerle ese para darle pique a este asunto.
2: Sí, que es la famosa técnica que se usa en la televisión, que yo no voy a darle pauta a este, porque este es lo que está buscando.
1: Claro. ¿Entiendes?
2: Y nada, la vida sigue.
1: La vida
2: hay tantas cosas y uno pues... a pensar y a producir.
1: Oye, después vino Andy también y le dijo, Alacrán, ¿quién le llamas Alacrán? Si aquí, ya tú sabes, tú eres el que tiene la ponzoña. O sea, eso fue una tiradera bastante fuerte en su momento.
2: Junto con Pellín.
1: Con Pellín. Sí, señor.
2: Pero nada,
1: eso es parte de la historia ya. Y bueno, pasaron la página y la vida continuó. Bueno, Rolly, ahora... ¿con qué nos vas a sorprender? Mencióname esa canción que viene ahora.
2: Bueno, la historia del Barbero Loco.
1: Mira para allá.
2: Que es de Mariano Mercerón, letra y música. Mariano Mercerón, esta es de 1973. Uh-huh. Y es el Gran Combo en acción. Arreglo de Rafael Itier. Hay un solo de piano. Y de verdad que esto es otro número sabroso. Uh-huh. Otra historia... 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

0: El Gran Combo de Puerto Rico en Z93, WZNTFM en San Juan, WZMTFM en Ponce y WIOB en Mayagüez. Cubriendo todo Puerto Rico en cadena Z93, la emisora nacional de la salsa. Y como todos los jueves nos acompaña el coleccionista e historiador Robert Padilla. Hoy con una selección musical del Gran Combo en honor a don Rafael Itier en su centenario, que es este próximo sábado. Bueno, Robert, seguimos.
1: Vamos aquí, vamos a una parte que esta fue en el Día Nacional de la Salsa. Y esto es un tema en vivo. Y en esta parte Rafael le pide un número y él nos va a explicar cuál es el número y qué pasó con ese número. Porque él le dice, me pidieron un número y yo no ni me acordaba que yo grabé eso. Como,
0: ah.
1: Sí, él comenta. Y pues, seguido de ese comentario de don Rafael, pues...
0: Vamos a escuchar la canción.
1: Cantándola a Jerry Rivas. Y esto fue en el Día Nacional de la Salsa. Y entonces déjenme decirle, el tema se titula Dedicado a Paleco, que era el Bamboy. Y Paleco, pues antes de ser Bamboy de Gran Combo, ajá, dejó de vender mantecado. Él vendía paleta de mantecado. Y cuando se metió Bamboy, pues ya tú sabes, pegó a viajar. Con el Gran Combo pegado, tuvo un montón de años, muchos años.
0: Bamboy es el que carga los instrumentos y el que monta la tarima.
1: Sí, que lleva, le carga los instrumentos porque las tarimas casi siempre es el sonidista.
0: Claro.
1: Eso aparte, por el Bamboy personal para los instrumentos de los músicos.
0: Muy bien.
1: Y entonces, pues,
0: Paleco,
1: pues,
0: tenía ese trabajo ahí.
1: Y no, y tocaba bien el timbal.
0: Uh-huh.
1: Y era bien jocoso, bien chistoso. Simpático, ¿no?
0: Y bueno, hasta le dedicamos un Día Nacional.
1: Exactamente.
0: Le hicimos
1: un
0: homenaje a Paleco.
1: Pues ese fue el día de este audio.
0: Okay.
1: Del Día Nacional que se dedicó a Paleco. Entonces, pues, Paleco, incluso, como iba tanto a Nueva York, tenía desarrolló una amistad con Tito Puente. Y Paleco, uh-huh, llegó a ir donde Tito Puente y decir, dame acá los palitos que te voy a enseñar cómo se toca el timbal. Entonces, Tito Puente, imagínate.
0: Pero lo veía como que, lo respetaba.
1: No, no, el hombre tocaba muy bien. Uh-huh. Entonces, tiene un estilo a Puente, ¿sabes? Que es bastante rapidito, habladito. O sea, uh-huh, cuando Puente ve que hay talento,
0: lo dejó tranquilo.
1: Pues claro, imagínate, tú estás viendo y déjame decirte, imagínate un chamaquito que venga, no, bu, déjame yo cuadrar aquí lo, ajá, que tú estás haciendo y tú dices, wow,
0: pues dale,
1: qué atrevido, tú sabes, eso te y si te hace quedar bien, pues mira,
0: claro,
1: la alegría, eso es confianza que uno le da a la gente para que se manifieste, porque no todo el mundo tiene la oportunidad de estar arriba, ¿sabes? Todo el mundo quiere estar ahí. Y entonces, pues, eso es lo que uno, pues, da, ¿cómo te digo? Como por ejemplo. Pues vamos a escuchar a Paleco, primero a don Rafael hablando, y después el tema de Paleco y el solo de Paleco.
0: Con el Gran Combo en vivo.
1: En vivo, en el Día Nacional de la Salsa, dedicado a Paleco, que vino aquel día trajeado. Y
0: sí,
1: van a oírle solo, y a lo último se para la banda y él sigue. Y escuchen bien los golpes que da en el timbal, y ustedes dirán...
0: Si tocaba o no,
1: si es Grandes Ligas o Pequeñas Ligas.
0: El audio que vamos a escuchar fue también del Día Nacional.
1: Del Día Nacional.
0: Vamos a escucharlo. Dice así.
2: En esta ocasión tenemos un número que grabamos hace muchos, muchos, muchos años. Puedo decirle que yo ni me acordaba de este número, ni que lo habíamos grabado. Y entonces, pues, a alguien se le ocurrió decir que tocáramos este número hoy, y había una razón potencialísima para que lo hiciéramos. Y entonces, pues, rebuscamos de ahí abajo y trajimos este numerito. El propósito es destacar una figura que ustedes conocen, que todos conocemos y que todos queremos mucho. Lo queremos superficialmente porque lo vemos por ahí, pero lo conocemos de muchos años, y de muchos años que lo conocemos, sabemos que es un ser superior, una persona que se lo merece todo lo que tiene en la vida, porque ha luchado por todo lo que tiene. Pero no hablemos mucho, que yo creo que estamos hablando mucho. Vamos a tocar. Óiganlo. Apláudanlo, cántenlo con nosotros y después, pues, seguimos hasta que hasta que el sol no nos deja aquí. ¿Está bien? Oigan este.
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1: El Greco con Paleco en el timbal ahí en Z93. Oye, grabado en el Día Nacional de la Salsa de Z93. Cuando le rendimos homenaje a nuestro querido Paleco. Está escuchando Tesoros de la Salsa con Robert Padilla en una selección musical de Robert Padilla para Z93 y el Búho Show. Tesoros de la Salsa. Hoy recordando a don Rafael Itier rumbo a su centenario, que es este próximo sábado, hubiese cumplido 100 años. Oye, pero Robert, 99 años son buenos. Y bien gozado.
2: No, de
1: porque
2: verdad
1: si
2: que...
1: alguien gozó y alguien bailó y viajó y disfrutó y ayudó a tanta gente y disfrutó la vida, fue don Rafael Itier.
2: Y déjame decirte, producto de tanto viajar, llegó, y lo vamos a escuchar aquí en una entrevista donde él comenta de que tanto que viajó, pero no hay nada como Puerto Rico.
1: Ah, no, claro.
2: O sea, cuando él estaba en su Puerto Rico. Y déjame decirte que cuando yo tuve la oportunidad que me visitó, que él está dentro del museo y yo estoy apenas empezando a reparar la casa, que era un carapacho, uh-huh. Estaba en bloque. Y entonces pues él miraba así y entonces me dice, pero tú haces un museo. Y bueno, porque tengo la galería allí, un museo acá, pues la dupleta, la perfecta combinación. Me dice, chacho, con esta vista que tú tienes tan linda aquí. Y me decía que él tenía una vista donde vivía bonita, pero que la mía era más bonita. Y me decía, yo viviendo aquí, me tienen que sacar en contra de mi voluntad o a la fuerza.
1: Le gustaba...
2: Sí,
1: la vista que tiene tu museo. No, porque la residencia de don Rafa también es como en una alta, loma.
2: Sí.
1: Y tiene una vista espectacular.
2: Y entonces, Bayamón. Él me decía que, mira, yo veo el morro, veo irle cabra.
1: ¿Por qué tú no te pones a vivir aquí? Olvídate del museo ese.
2: No, él me lo dijo más fino. Me
1: sí,
2: dijo.
1: Te lo dije, pero lo que te quiso decir fue eso. Sí. Esta casa es para que tú la vivas y te la disfrutes, no es para que pongas un museo aquí. Pero, sin embargo, te apoyó en tu decisión.
2: Sí, me respetó y,
1: claro.
2: Y él me dijo, te vas a meter a buscar problemas con un museo. Tú sabes lo que es mantener un museo.
1: Sí, señor.
2: ¿Por qué tú crees que los museos cierran por el mantenimiento? Pero gracias a Dios, gracias a ti, porque siempre me menciona directamente del museo. Uh-huh. El museo lleva 10 años y ayer terminé el collage de Salvador Cueva y también enmarqué el de Ruby Jado.
1: Tremendo, tremendo.
2: Y yo te los envié.
1: No, y ha visitado un montón de gente
2: de todos
1: los países que
2: te
1: han visitado del mundo a ese museo. Que van allí, quedan impresionados con esa colección de fotos, ¿verdad? Esos fotomontajes que tú has logrado crear, esos collages y todo lo que tienes allí en memorabilia,
2: sí, que lo
1: y artículos y LP y de todos los recuerdos bonitos que tienes allí.
2: No, y lo más importante es que cuando yo empecé en mi museo, como yo era coleccionista, pues no tuve que pedirle a nadie, uh-huh. Pero sin embargo, la gente llega allí y dice, mira, te voy a traer esto para que lo tengas.
1: Claro.
2: Y de verdad que me han traído unas cosas muy importantes.
1: Estos tesoros.
2: Y la gente me dice, wow. Esto sí que es un museo.
1: Tremendo, pues muy bien, Robert. Te felicito por eso y te damos las gracias por tu gestión, ¿verdad? Y tu trabajo bonito y ser custodio de esa historia tan linda que tiene la música latina. Bueno, Robert, ¿con qué nos vamos ahora?
2: Bueno, vámonos con un tema donde, pues, vamos a poner el Gran Combo que da las gracias. Uh-huh. Y esto fue prácticamente en el 92, prácticamente tenían 30 años y uh-huh. Dieron gracias a los 30 años en una canción que escribió, precisamente que la canta Charlie Aponte, escribió esta letra.
1: Uh-huh.
2: El arreglo lo dice Rafael Itier y escuchamos el de la producción Gracias, el tema Gracias, 1972.

0: El Gran Combo de Puerto Rico, dando las gracias. Hoy en Tesoros de la Salsa con Robert Padilla y este que está aquí, el búho Néstor Galán. Gracias por estar ahí en sintonía con Z93 a través de todo Puerto Rico y en el app La Música. En todas partes del mundo puedes bajar la aplicación La Música y nos escuchas desde Puerto Rico, desde el estudio Ismael Rivera, Z93, la emisora de la salsa. Bueno, Robert, tenemos una pausita que tenemos que hacer, pero tenías algo por ahí interesante que queremos escuchar.
1: Sí, eso fue que tuvimos la visita sorpresa de don Rafael Itiel. Uh-huh. Y ese día yo me acuerdo que estábamos haciendo un programa de las bandas de Nueva York, lo más reciente de muchas bandas que habían grabado en Nueva York. Ajá. Y entonces da la casualidad que yo tenía un tema de letra de Rafael Itiel, Ensíllala.
0: Ajá.
1: Esa Ensíllala que me la llevo. Entonces yo iba a tocar la versión que había grabado Eddie Montalvo. Uh-huh. Con ese tema. Entonces, pues, Rafael, pues, hace un comentario, habla hacia ti, y entonces cuando yo estoy grabando esa parte, entonces cuando yo veo que ya se está terminando, que tengo que presentarle el tema, pues yo bajo la cámara, la apago y la pongo aquí, encima de, aquí en counter, y la cámara siguió grabando. Entonces, cuando...
0: ¿Tú pensabas que la habías apagado?
1: Sí, yo anuncio el tema y menciono a Eddie Montalvo, a su cantante.
0: Creo. Ok. Que.
1: Y entonces, pues, yo vengo y te digo, oye, búho, aprovecha a Rafael, a don Rafael, para que nos envíe saludos.
0: Nos grabe un saludito.
1: De los tesoros.
0: Seguro.
1: Ya, pues, entonces tú me dices, está bien, explícale. Y yo le estoy explicando. Entonces, cuando él comienza a grabar, pues... Él había, te había hablado, te había presentado, te había mencionado como Néstor Galán. Y entonces en una tú le dices, no, a mí me gusta que me digan así. Y entonces cuando está grabando, hola amigos. Entonces en vez de Néstor decía Nelson.
0: Ajá.
1: Entonces volvía de nuevo y volvía.
0: Se le dio un simpático. Poquito de trabajo, le dio sí, un poquito sí, de hacer la locución a don Rafa.
1: Eso se grabó sin querer.
0: Sí, sí.
1: Y lo vamos a escuchar
0: vamos
1: ahí.
0: Vamos a escucharlo, vamos a escucharlo.
1: Exactamente.
2: Vamos a darle play ahí.
3: Déjame decirte algo. Yo digo una cosa allí y me reafirmo en eso. Yo creo que el festival más importante que es de salsa de este género en la actualidad es ese. Nosotros estamos participando en muchos que se hacen en Perú, en Colombia, en distintos sitios, y con que tenga esa prominencia y que tenga esa aceptación internacional, yo creo que es el más grande.
4: Así mismo, el Día Nacional. Allí había gente de todas partes del mundo.
3: De todas partes, chévere.
4: Y ya sobrepasamos más de 38 mil personas pagando entrada para estar en nuestro Día Nacional de la Salsa, que eso es historia, don Rafa. Ay, y estaba el Gran Combo allí.
3: Ay, bueno, oye, pero imagínate, me alegra infinitamente que nos hayan invitado y nos han hecho un homenaje. Y lo hicieron el día del homenaje del Gran Combo. Eso, pues vale. Muchas gracias.
4: Seguro
3: muchas
4: que
3: gracias.
4: Sí. Eso es así. Muchas gracias, don Rafael y tía. Siempre es un honor tenerla acá en Z93 y en SBS Puerto Rico. Bueno, pues vamos a escuchar ese numerito, Robert, que escribió don Rafa.
5: Sí, pues aquí vamos a escuchar la orquesta de Eddie Montalvo en la producción desde Nueva York a Puerto Rico. Y la va a cantar este tema, Wichi Camacho, Ensíllala, de Rafael y Tierra.
6: Eso es el tanto de
5: ¿Sí? Mira si le trae recuerdo.
6: Yo
5: sí.
6: También, porque está actuando como.
4: Perfecto.
5: Mira, búho, te quieren un grabón para que sigan en sintonía con.
4: Ah, bueno, sí.
5: Aprovechamos ahí.
4: ¿Tiene el micrófono?
5: Sí, lo conectamos. Mira, aquí.
6: Pues, entonces,
5: hay un. Para que sigan en sintonía con los tesoros de la salsa, con Búho Lomo y Robert Padilla.

0: Porque me avisa de Robert.
1: Ajá,
0: hola, les habla don Rafael Itier para que sigan en sintonía con los tesoros de la salsa. Con Robert Padilla, Roberto Padilla y el búho Néstor Galán. ¡Uy!
2: El búho gnomo.
0: Mucha salsa es lo que hay. El búho Néstor Galán. Ya que don Rafa me dijo Néstor, pues hay que
1: apuntar. Seguro.
0: Néstor es como a mí me gusta que me digan.
1: ¿No? Sí.
0: Ah, no, si es acá tú, Robert.
1: No, pero no, había un periódico que todavía nació en Nueva York. Ajá. Y que te llamaba yo de cuello.
0: Sí, un reportaje que salió.
1: Seguro,
0: sí, bien chévere, bien bonito. Sí.
1: Pero
0: sí, la gente pensaba que yo me era galán y no era galán nada. Era eso, es un apodo. Ahora. ¿Qué pasó, Robert? ¿Lo tenemos?
1: Ajá, sí, pero te vamos a ver.
0: ¿O lo grabo aquí? Yo lo tengo aquí.
1: Ah, pues lo que, como quiera.
0: Porque vamos a intentar.
1: Ajá, sí.
0: ¿Lo tiene?
1: Bueno, espérate, que si no prendo el micrófono más nunca. Dios mío, la verdad que el Ibar es cosa mala. Si no ¿ya? prendo el micrófono, sí, ya estamos ahí.
0: Q.
1: Vamos, espérate. Vámonos aquí, tiramos aquí, vamos a dar un cortecito nuevo. Probando. Ok, estamos aquí. Dale, vamos.
0: Me avisa. Q.
1: Señores, les habla Rafael Itier del Gran Combo de Puerto Rico para exhortarlos a que sean en sintonía con los tesoros de la salsa con un peor. Vamos a hacerlo otra vez.
0: Vamos, está bien.
1: Roberto Padilla. Volvemos. Okay. Mis amigos, les habla Rafael Itier, director del Gran Combo de Puerto Rico, a exhortarlos a que sean en sintonía con los tesoros de la salsa con Roberto Padilla y el búho Nelson Galán en Z93.
0: Néstor.
1: ¿Qué?
0: Nelson. Me cambiaron el nombre.
1: Volvemos a esto. Sí, ya estoy afilado. Mis amigos, soy Rafael Itier de Gran Combo de Puerto Rico. Quiero exhortarlo a que sean en sintonía con los tesoros de la salsa, con Roberto Padilla y el búho Nelson Galán.
0: Néstor Galán.
1: Me cago en la mano. Párate.
0: Néstor.
1: Oye, que por estar leyendo esto te llamas
0: Néstor.
1: Ahí está, ahí acabó. Ahí. Vamos, atrácale. Mis amigos, soy Rafael Itier, director de Gran Combo de Puerto Rico, y quiero exhortarlo a que sigan en sintonía con los tesoros de la salsa, con Roberto Padilla y el búho Néstor Galán, en Z93.
0: Muy bien,
1: oye,
0: perfecto.
3: No, y lo vamos a tirar ahora mismo.
0: Dale, Robert, ¿cómo era la canción?
3: ¿Pero de quién?
0: Bueno, está bien.
1: ¿Cómo está? 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

0: Pablo Papo Rosario, letra de Peter Velázquez, el arreglo de Rafael Itier, en la producción Breaking the Ice, el gran combo en Alaska. Lo escucharon aquí en Z93, en Tesoros de la Salsa, hoy dedicado a don Rafael Itier en su centenario, en una selección musical de Robert Badía. ¿Eh o no es así, Robert?
1: Eso es así.
0: Dime.
1: Pues mira, vamos ahora a presentar un tema que salió para el 1970. Uh-huh. Y es otra letra de Chiquitín García, letra y música. Uh-huh. Y aquí en la parte vocal, Pellín Rodríguez. Esta es la producción. Este sí es el gran combo de Puerto Rico. Uh-huh. Y ahí Pellín, un tema que incluso después lo grabó Chamaco Ramírez con la banda de Tommy, que fue un tema que se había grabado en una producción, uh-huh. Se quedó, no salió, pero después se tiró en otra, y de verdad que es un tema bien interesante.
0: Y está bien grabado.
1: Y bien está grabado. Bien grabado.
0: Bien
1: y el título es sencillo, Yo Ya.
0: Dale.

0: El gran combo Pellín Rodríguez, don Rafael Itier. Oye, tremendo, ¿verdad? Que Pellín cantaba bien sabroso, ¿ah? Tenía una esquina chévere. Está escuchando este programa especial conmemorando, celebrando los 100 años de don Rafa, que hubiese cumplido 100 años de edad este próximo sábado. Pero llegó a 99, que son buenos y bien gozados. Nadie le quita lo bailado. ¿Es o no así, Robert?
1: Eso es así.
0: Y nos los disfrutamos y le damos gracias a Dios todos los días por haber tenido y haber conocido a don Rafael Itier. Y bueno, pues Robert tiene una selección musical bien interesante con temas donde don Rafa nos, ¿verdad?, nos muestra su gran talento como pianista y como arreglista, que él aprendió por cuenta propia, porque don Rafa nos contaba que él no estudió música. Él aprendió por cuenta propia a hacer sus arreglos y a tocar el piano.
1: Sí, él tocaba guitarra.
0: Guitarra cuando desde los
1: ojos. Unos tonitos, y entonces pues fue pues practicando en el piano y buscando, ¿sabes?, más melodía. Aprendió unos patrones que son principales. Básico. Que uno los adapta y claro, un poquito más rápido, más lento.
0: Pero ya a los 8 años tocaba guitarra con, sí, un grupito y demás. Se crió en Monacillo.
1: Nació con ese don.
0: Nació con ese don de aprender rápido lo que es la música. Y entonces, pues, aprendió a tocar guitarra. A los 8 años ya tocaba con un grupito. Y entonces, después, bueno, pues se crió allí en Monacillo, Río Piedras. Y entonces ahí fue escalando, ¿verdad? Sí. Practicando a los 14 años. Creo que Tito Enrique lo invitó a formar parte de un grupo que se llamaba Taonés. Y entonces, pues, pero lo que había era para tocar el bajo. Y entonces, don Rafa, yo no sé tocar bajo, pues, y él le dijo, bueno,

0: cooperativa en forma de pago de los músicos. Uh-huh. De su comienzo hasta el final.
1: Así mismo.
0: Y entonces educó que todavía te puedo decir que la orquesta sigue tocando. Y es como dice la canción, aquí no ha pasado nada.
1: Así mismo.
0: Sigue tocando, viajando, y de verdad hablo con los muchachos. Antiel hablé con mi primo Freddy Rivera Padilla. Uh-huh. Hablé con El Pollo, que tenemos algo ahí pendiente. Hablé con Richie Bastar, y de verdad que me pasó siempre, pues... Los muchachos me visitan y,
1: qué bueno,
0: y
1: qué bueno.
0: Compartimos.
1: No, ayer le cantamos cumpleaños a Jerry Rivas, que cumplió años esta semana. Y ayer, el martes, creo que cumplió años. Pero yo no estaba aquí, se lo celebramos aquí. Ayer le cantamos cumpleaños ayer y él hablamos un ratito con él al aire. Está y contento. Él bien contento. Bien
0: es
1: contento.
0: El Chuchin.
1: Pero Chuchin no es Freddy.
0: No,
1: Freddy.
0: No.
1: Chuchin es...
0: Chuchin es...
1: ¿A quién le dicen Chuchin?
0: Chuchin es entre Richie Bastal y Jerry Rivas.
1: Ah.
0: Freddy es...
1: A ver quién se lleva el título de Chuchin.
0: Sí, eso es un duelo al amanecer, al anochecer, por la tarde, por la mañana.
1: Ay, Dios mío.
0: Y entonces Freddy es referee. Cuando está ahí entre los dos, pues sabe, bueno, hoy ganó Chuchin, aquí tenemos a Chuchin, este es Chuchin hoy.
1: Muy bien.
0: Pero
1: muy bien.
0: Qué bueno que... que Jerry y Tiel, bueno,
1: gente
0: agosto.
1: Humilde,
0: yo nací
1: humilde.
0: En agosto también. Agosto ha dado.
1: Oye, gente, mucho.
0: Los otros días.
1: Bueno, Gilberto Santa Rosa.
0: Sí, todos. Habíamos un montón. Ángela Meyer.
1: Bambam. Un mes tremendo.
0: Bambam, original. Luis Formel.
1: Juan Formel.
0: Nació el mismo día. No vaya lejos, Chivirico Dávila. Yo nací el mismo día de Chivirico, pero 20 años después.
1: Mira para allá.
0: Y ahí vemos mucho en agosto celebrando.
1: Qué bueno, que muchas felicidades y que cumplan mucho más.
0: Y estamos a 27, que bueno, que ahora cambia ya este mes, cae otro.
1: Bueno, ¿y qué tienes ahora, Rol, para sorprendernos con algo de Don Rafael Itier?
0: Pues la parte en que Rafael está en el Corso, Nueva York, y entonces está esta señora, muy famoso ella, que fue a ver al Gran Combo, fanática uh-huh. del Gran Combo, y ya tú sabes, ella era un poco inquieta,
1: ajá.
0: y se trepó la tarima. Y allá Rafael la recibió, pues esta dama elegante, la presenta y... ¿tú quieres cantar? Y decir, sí, pues vamos a cantar. Y estamos hablando en el 81, Nueva York, Corso de Puerto Rico. Vamos a escuchar qué nos cuenta La Lupe, Rafael Itiel, y qué nos canta La Lupe.
1: La Lupe.
0: El tema ese que ya tú sabes, ¿te acuerdas? La botó.
1: Tito Puente la botó.
0: Sí, pues vamos a escucharle esa...
1: Y yo que le daba todo a mi jefe Tito Puente.
0: Sí.
1: Y se fue con la del frente. Y me votó.
0: Y me votó, pero como...
1: Ya esa Lupe estaba pasada.
0: Eso fue un encuentro en el Corso, en Nueva York, con el Gran Combo Rafael Itiel.
1: ¡Eh, rayo! Pues vamos a escuchar eso.
2: Llegó la Gigi. ¡Vamos, vamos! ¡Ay!

0: querido. ¿Qué vamos a hacer? Yo vine a ver a Gran Combo porque yo soy loca con esta gente. Un aplauso para Gran Combo, caballero. Ok. Yo estaba allá enfrente, hice mi show como 20 canciones, pero yo no me quedé y yo vine hasta acá. So, vamos a ver qué pasa. El cliente diga, ah, ¿cómo es que se llama?
1: Vaya.
0: Pollito, Pollito Zarate. Yo no, por llevarle que yo no lo hago.
2: ¿Esa que te gusta, Pollito Zarate?
0: Sí.
2: Ok.
0: Lo que tú quieres, tío, un besito. Y aplauso, caballero. No aplauden, no hacemos nada. Vaya.

0: pasa es que ya tú sabes, se vio un poquito extraño porque eso tiene un montón de años. Fue grabado en un cassette. Ah, Robert Padilla. Exactamente. Y sí, bueno, escuchar a la Lupe acompañada por el Gran Combo cantando ese corito, bueno, pues eso es un tesoro, ¿verdad?
1: Un tesoro.
0: Así que pedimos disculpas, ¿verdad? Si no se escucha con la calidad que nuestra audiencia se merece. Pero la idea era que escucharan a la Lupe con el Gran Combo, sí, y vacilando ahí con Don Rafael y Tiel.
1: Claro, esa es parte de una obra tan extensa. Sabrá cuántas cosas pues pasaron, y de verdad que pues esta oportunidad de escuchar a la Lupe junto al Gran Combo, Rafael y Tiel, es bonita.
0: Muy bien, bueno, pues vamos ahora a una pausita y regresamos.
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0: Muchas gracias, don Rafa. 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
0: 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El Gran Combo con Jerry Rivas.

0: Oye, tremendo, ¿ah? El gran combo de Puerto Rico, Jerry Rivas. ¡Feliz! ¡Feliz! Eso está escuchando Z93. 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

0: creepy.
1: Bueno, mi gente, seguimos aquí. Gracias. 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Pero seguimos un ratito más con Robert Padilla y su selección musical hoy en honor a don Rafael Itier. Ya son las 12:02 del mediodía aquí en la Isla del Encanto, Puerto Rico. Bueno, Robert, ¿qué tenemos por ahí? Sorpréndeme.
2: Bueno, hay otro, vamos a presentar otro solo de don Rafael Itier, que esta vez fue en el 78, en la producción en Las Vegas. Y es un tema, letra y música, de ese gran tresero cubano, Arsenio Rodríguez.
1: Vaya.
2: Y ese solo de Rafael Itier, sabroso, y el tema se titula No Hay Yaya, cantando...
1: No Hay Yaya sin Guayacán.
2: Charlie Aponte. Muy bien. Escuchemos el solo de piano de Rafael, don Rafael Itier.

0: El gran combo bonito solo de piano de Rafael Itier en Z93 Tesoros de la Salsa con Robert Padilla y este que está aquí, el Buito Loco. Seguro. Bueno, Robert, seguimos.
1: Seguimos.
0: Tenemos unos saludos ahí,
1: ¿eh? Ah, sí, tengo mucha gente, especialmente Larry Ortiz de Humacao, Miguel Manonado en Calley, el sonerito allá en New Jersey, Guarachero, uh-huh. A Pizarro de Santa Isabel, César de Aguadilla, Pianola, Rafa Álvarez, está Gulú, Sammy el Peposo, está Amilca Santiago,
0: vaya,
1: Rafi Comerío, el Cunta, Pedro, Giovanni y Mabel en Calley, Pepe Ríos. Un saludo especial para Pepe Ríos, Eduardo Márquez, Alberto Chuco en Cuamo, Cano Dish y Junito Vigio allá en Caimito, Fernández Ortiz, el Telefónico, Wisin, que está Elías Marín y está su mamá Doña Delia. Un saludo muy especial. Miguel Vélez de Vega Baja, Israel Díaz allá en Conérico,
0: muy DJ bien.
1: Trivi, Nueva York, Timbero Yoyo, Ito López, Rafael el Sastre y Alfonso Escudero.
0: Wow. Vaya gente, y todo lo que no mencionamos, que sabemos que están en sintonía muchos músicos en Puerto Rico, fuera de Puerto Rico, y grandes cantantes y artistas que nos están escuchando y disfrutando de esta selección musical de Robert Padilla para Don Rafael Itier, en honor a Don Rafael Itier, que siempre lo vamos a recordar con admiración, cariño y mucho amor.
1: Y gracias nuevamente a Zaida Toro y a Gilberto Santa Rosa, que me llamó y iba a estar escuchando parte del programa. Seguro, por la mañana. Saludos, y de Gilberto. Verdad que muchas gracias y gracias especialmente a Rafael Itier.
0: Seguro.
1: Marín, Natal.
0: Así mismo es.
1: Y de verdad que vamos a escucharlo hablando en una entrevista que tuve la oportunidad cuando presentó el disco de 50 aniversario, que ajá, fue el primer LP que sale en una compilación, uh-huh, ¿sabes? De mucho tiempo que no habían sacado en formato
0: LP.
1: Sí, que estamos
0: hablando. Vinilo.
1: Que vinilo, ahora, sí, vinilo. Que ahora está más pegado. Eso es vinilo viene, vinilo va.
0: Pero cuando yo me criaba, siempre le decíamos LP.
1: LP.
0: ¿Verdad? De long playing.
1: Y acetato.
0: Acetato. Pero la palabra vinilo, pues, se ha puesto de moda.
1: Ah, no. Eso es como dice el refrán, The Last Color Fish. Lo último, los peces colores.
0: Así mismo es.
1: Pues escuchemos en esta presentación de disco número 50, y esto fue en un hotel acá en Isla Verde, y escuchemos a Don Rafa qué palabras tiene que decir.
0: ¿Qué comentarios tiene?
1: Comentarios y especialmente de llegar al 50 LP.
0: Muy bien.
2: Y la quiero porque yo soy mayor que todos ustedes. Y yo conozco a Puerto Rico, yo sé lo que es miseria extrema porque la viví. Y entonces, con todos los problemas que tenemos, que no tenemos, no son de nosotros, solo son del mundo entero, Puerto Rico sigue siendo Puerto Rico. Y entonces, una de las razones por eso es porque nosotros somos hospitalarios, porque somos gente que nos damos a querer. Y yo pienso que nosotros hemos recibido muchos premios que se hacen simbólicos. Y estamos agradecidos porque eso es como un reconocimiento a los sacrificios que esta vida recrafe. Pero el premio más grande que hemos recibido ha sido el aplauso del cariño que la gente no tiene posiblemente más por personas que por músicos. Y ese primer aplauso y ese cariño nunca lo acuerden, que hay una cosa que dice que nadie rey en su patria. A nosotros Puerto Rico estamos en deuda con Puerto Rico, porque la verdad es que nos quieren tanto, que nos adulan tanto, que no sabemos cómo reciprocar tanto cariño. Por eso es que gracias a ustedes y el estímulo que nos han dado y el apoyo que nos han dado, pues ha sido uno de los incentivos grandes que hemos tenido para seguir hacia adelante. Tenemos 51 años y yo personalmente pedí para 125, ya tengo 87, así que estoy cerquita. Allá los que tienen 40 y 38, a ver si me alcanzan a donde yo estoy. Así que, ¿tú no crees? Bueno, allá tú. Allá. Pero, gracias, muchas gracias Puerto Rico, porque de verdad que son ustedes, han sido un aliciente muy grande para nosotros. Somos la bandera de Puerto Rico y hemos tratado de ser lo más responsable y lo más disciplinado posible para representar a la isla lo mejor que se pueda. Así es que tocar bien o tocar mal, pues eso es cuestión de estado anímico, pero lo que respecta a comportamiento, el legado que el Gran Combo puede dejar, yo pienso que el legado que podía dejar es su disciplina y su organización, porque tocar bien o mal, eso es cuestión de estado anímico. Pero por lo menos hasta la fecha hemos podido lograr ser lo más responsable y disciplinado posible, porque nos atrevimos a ponerle un apellido al Gran Combo, que es de Puerto Rico. O sea, el apellido de nosotros es el nombre de nuestra isla y tenemos que representarla con dignidad y con respeto. Así que por eso estamos totalmente agradecidos. Y esta es una de las razones por las cuales quisimos hacer esto, para recordar que nacimos hace 51. Y 50 más uno, lo ve. Y yo dije en los 40 que íbamos a 50, ya tenemos 51. No me atrevo a decir que vamos a 60, pues no sé si llegue, yo no sé si llego allá. Lo ve, pero si me dan con los medicamentos que hay ahora y esas cosas y demás, posiblemente llegue hasta 60. Y puedan. Sí, no, seguro. El miércoles estamos aquí. Estamos aquí en el tercer piso, el 27. Pues si no, el miércoles te pone el 27, que viene el 28, que tú quieres que yo diga que después el 27. El miércoles estamos el 27.
0: Bueno, aplauso para don Rafael Itier. ¡Wow! Tremendo, tremendo. Qué bonito escucharlo hablar y qué bonito hablaba, ¿verdad? Qué claro estaba. Sí. Del cariño y la admiración que no solamente en Puerto Rico, en el mundo, se ganó esta institución musical que es el Gran Combo, gracias a la dirección, a la disciplina y a la dirección del maestro y a la visión del maestro Rafael Itier. De verdad que le vamos a estar agradecidos eternamente. Y de verdad que él dijo algo muy bonito ahí, que la gente lo admiraba más como personas que como músicos. Sí. Siempre los admiramos, obviamente, como músicos primero, ¿verdad? Pero como personas también, porque el Gran Combo siempre ha sido accesible. Yo recuerdo yo tener 17 años en las fiestas patronales de Calle, y cuando yo ni soñaba con trabajar en la radio, y yo ir a las fiestas patronales a ver al Gran Combo y verlos a ellos en los kioscos comiendo bacalao y dándose un palo en los trailers. O sea, bien, bien informal. O sea, yo los veía en televisión y yo decía, ¡wow! Míralos ahí, los que estaban en televisión, los que yo veo en televisión, míralos ahí, sí, compartiendo con el público, y siempre fueron así. Esa humildad, ese acceso, esa disponibilidad al fanático, darle un cariño, un saludo, compartir con Eddie Pérez. Lo vi muchas veces allí en Calle viendo juegos de pelota. Y yo decía, wow, mira quién está Eddie Pérez viendo un juego de pelota AA en Calle. O sea que siempre fueron gente humilde. No, siempre han sido gente humilde.
1: Encontrártelo un...
0: Yo creo que don Itier le contagió eso a todos sus músicos, sí, porque todos sus músicos son así. Nadie tiene guille de nada. Todos son personas bien accesibles, bien humildes, y se retratan con el que sea, y están siempre disponibles para su público.
1: Y lo que digo, muy importante, mira, el Gran Combo puede tocar bien, los músicos pueden tocar bien, pueden tocar mal, pero que la disciplina siempre la mantengan, tú sabes, la responsabilidad y disciplina, que eso es, sabes, ya tú sabes que son buenos músicos, ellos tocaban tanto que de verdad que ya ni le hacía falta prácticamente los papeles, y entonces estiraban esos temas y los cambiaban y les ponían otro mambo, les sacaban un poquito más, pero es muy importante lo de la disciplina.
0: Sí, señor.
1: Y de verdad que eso es lo que te da a ti llegar hasta
0: lejos. Y el Gran Combo, tú siempre lo ves, siempre lo has visto, ¿verdad? Tocando con su, ¿verdad? Sus arreglos al frente, sí, en el, ¿verdad? En el atril. Pero una vez yo viajé con el Gran Combo a Cali, Colombia, a una actividad, hicimos una escala en Panamá, y entonces de Panamá, pues volamos a Cali. Cuando llegamos a Cali, la maleta donde estaban los arreglos musicales se habían quedado en Panamá. Y esa misma noche, bajándose del avión, tenían que ir a tocar a un lugar que era como un anfiteatro, uh-huh, una cosa espectacular, lleno de gente. Entonces no tenían los arreglos. Y entonces no tenían los arreglos y no tenían uniforme. Con la misma ropa que llegamos al aeropuerto, tuvimos que llegar hasta la actividad. Uh-huh. Y entonces estaban medios preocupados, pero entonces, vea, ¿qué canción tú te sabes de memoria? Y tú, y Tati, estaba Cano, estaba Eddie Pérez. Entonces, y entonces hubo una reunión entre yo observando acá de lejito, y dije, ah, rayo, qué lío. Oye, y tocaron espectacular de memoria, ¿sí?, de memoria todo el show. Entraron allí y Tiel le dijo, bueno, no tenemos uniforme porque se los quedó en Panamá. Y por eso nos disculpan, ¿verdad? Que no estamos, ¿verdad? Como siempre venimos aquí bien uniformados. Y incluso estamos tocando de memoria lo que nos acordamos. Pero esperamos que sea una noche bonita para ustedes. Y fue espectacular, de verdad. Y es algo que siempre voy a llevar en mi corazón, que yo pude ver eso. Y vivir ese momento de momento de incertidumbre entre ellos mismos, pero después dijeron, no, vamos, nos vamos a acordar de lo que tenemos que tocar y vamos a poner a gozar a esta gente.
1: Claro,
0: aquí.
1: Sí. Y déjame decirte que cuando yo iba a la isla, siempre tenía una casa en particular de un pueblo, uh-huh, donde se la prestaba para ellos cambiarse. Y entonces otra cosa que tú veías a veces esos músicos un domingo en la misa y tú decías, wow, tú sabes... De verdad que...
0: Muchas historias bonitas, pero Robert, vamos a echar un bolerito, ¿qué te parece?
1: No, claro,
0: vamos,
1: sí,
0: a dar un cambio de velocidad, un bolero que yo sé que va a traer recuerdos a mucha gente que nos está escuchando, y lo canta Pellín Rodríguez con Andy Montañez. Ya tú sabes cuál es, ¿verdad que sí?
1: El clásico
0: de clásico.

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0: Jerry Rivas del Gran Combo de Puerto Rico y quiero invitarlo a que sigan aquí en Pide Que Hay. Pide por aquí y pide por allá, pero que pide que hay.
1: Gracias, Jerry. Tremendo cantante y gran amigo. Jerry Rivas, orgullo de Puerto Rico. Oye, tremendo el clásico, ¿ah? ¿Eh? A la reina de Don Pedro Flores, arreglo de Don Rafael Itier, Gran Combo de Puerto Rico. 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Oiga, ¡sácame! ¡Sácame el zapato!
2: ¡Se acabó el relajo!
1: ¡Se acabó el relajo ya!

0: acabó el relajo.
1: Muy bien. Se acabó el relajo aquí. ¿Qué es lo que está pasando? Sácame el zapato de encima. Gobierno, por favor. Bueno, mi gente, tremendo numerito bien sabroso ahí con Anthony García, Papo Rosario, Jerry Rivas, Z93, Gran Combo de Puerto Rico de Don Rafael y Tierra. 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Ya tú sabes que República Dominicana se pasa bien sabroso, se goza un montón y el merengue se baila más sabroso allí. Es más, déjame buscar un merenguito del Gran Combo aquí. Déjame buscar un merengue del Gran Combo. Porque el Gran Combo, Don Rafa, ya tú sabes que se adaptaba a todos los tiempos y grabó sus merengues también. Merengue, vamos a escuchar el merengue con salsa. Dale por ahí, búho. Dale por ahí, búho loco.

Había que tocar merengue, pues vamos a tocar merengue con sabor boricua, don Rafael Itier. Que mucho sabía. Toma para allá. Qué tremendo merenguito, bien sabroso, con velocidad. Había que guayar la villa ahí. Oye, recuerda que me puedes escribir a través del fanpage de Búho Loco en Facebook y también en el Instagram. Yo subí un videito esta mañana donde aparecen varias de las carátulas del Gran Combo y con Robert Padilla acá en el estudio Ismael Rivera de Z93. Me puedes dejar tu comentario por ahí de lo que escuchaste hoy acá en este programa celebrando el centenario de don Rafael Itier de una manera diferente, bien musical, y escuchándolo a él con sus comentarios y demás. Y saben que don Rafa también escribió muchas canciones. Hay una que me encanta, que tiene un mensaje bien bonito, un mensaje que hace falta siempre en la vida, un mensaje positivo, porque ser negativo no te conlleva a nada, te lleva a nada positivo. Así que hay que estar positivo. Y don Rafa escribió una canción que tituló Mente Positiva. La canta Jerry Rivas. Jerry Rivas, demostrando sus quilates como gran cantante que es, en esta canción que escribió don Rafael Itier. Y es el Gran Combo de Puerto Rico. Escuchen este mensaje bonito de don Rafa. En el Búho Show. Z93. Gracias por estar ahí.

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Eso fue un regalito que me hizo Jerry Rivas hace unos cuantos añitos atrás, cuando yo tenía un programa aquí que duró 20 años en la radio, desde 1993 hasta el 2013. Los grandes maestros de la salsa, que era los sábados de 7 a 10 de la noche. Una vez le comenté a Jerry, oye, un jinglecito para el búho. Y como siempre, Jerry, presto a ayudar a todo el mundo, me hizo ese regalito con los cantantes del Gran Combo, Papo, Charlie. Ahí también estaba Geraldo Rivas en el solo de timbales, el Bebo Rivas en el trombón. Tommy Villarini también grabó en esta canción dedicada a este programa de los grandes maestros de la salsa. Una vez más, gracias Jerry Rivas, te quiero mucho. Bueno, vamos a la salsa de hoy. Y llega lo nuevo de Gilberto Santa Rosa, la Orquesta Filarmónica de Puerto Rico, dirigida por el maestro José Madera.

0: tremendo, tremendo. Gilberto Santa Rosa en Z93. Bueno, tengo un invitado muy especial, un gran amigo, un gran compositor, músico, cantante, el gran Juan José Hernández Juanchi. ¿Cómo estás? Bienvenido, Juanchi.
1: Buenas tardes, Hugo. Contento de verte aquí. Saludar a todos mis amigos salseros que te siguen en el mundo entero, porque te siguen en el mundo así entero. Mismo, esta emisora la siguen en el mundo entero. Un abrazo mismo para todos.
0: Muy bien. Oye, Juanchi, qué bueno saludarte. Nos conocemos hace muchos años. Recuerdo cuando te veía por allí, por el Viejo San Juan, con dos o tres músicos y tú tocando el bajo y con
1: la guitarra.
0: Con la clave en el pie. En diferentes eventos en el Viejo San Juan, y luego siguió evolucionando San Juan Habana, y has grabado varias producciones, has realizado varios aniversarios, y ya este próximo
1: 29
0: vas a tener un aniversario. Pero ¿cómo ha sido esta trayectoria tuya de 20 años? Llegaste aquí hace 27 años. Uh-huh. Te vi cantando con la orquesta de Willy Rosario en el Hotel San Juan. Sí. Sé de la ayuda que te brindó Ismael Miranda cuando llegaste a Puerto Rico. Sí. Tantas vivencias lindas que has vivido acá desde que, ¿verdad?, que llegaste acá a Puerto Rico.
1: Todo eso, Hugo, que acabas de decir, y mucho más, voy a contemplarlo, voy a escenificarlo, voy a enaltecerlo este sábado 29. Es un concierto que se llama Un Boricua Nacido en Cuba. Porque en realidad ya llevo más tiempo aquí que en Puerto Rico que en Cuba. Aquí son mis amigos, son todos ustedes. He hecho una carrera tremenda gracias al público. Y todo eso va a estar este 29 sábado en Bellas Artes de Santurce, reflejado allí. Y voy a hacer un recorrido por gran parte de eso que tú mencionaste, que conoces muy bien. Tú que estuviste desde el principio, uh-huh, en mis primeros pasos. Voy a darle gracias a Willy Rosario, como lo mencionaste. Voy a darle gracias a Ismael Miranda, con homenaje que le tengo. Y voy a interpretar los éxitos también que me han cantado otros artistas. Uh-huh. Voy a ser parte del repertorio de San Juan Habana. Voy a empezar desde Cuba. O sea, que también estuve con la orquesta de Alberto Álvarez.
0: Sí,
1: y lo voy a recordar también allí. Y va a ser bien bonito. Un evento para bailar, disfrutar, pero también para ponernos nostálgicos. Y yo sobre todo voy a estar ahí para agradecerle a Puerto Rico. Todavía quedan boletos disponibles, pero son bien pocos boletos. El público ha respondido muy bien. Mis amigos salseros me han respondido muy bien. La sala está casi llena. Y bueno, solamente habían dos expendedores. Solamente queda una, que quedan algunos boletos, que es en Ticket Center o en la boletería de Bellas Artes.
0: Esto va a ser en la sala René Márquez.
1: La sala René Márquez, exactamente.
0: Es muy cómoda, muy bonita. Mm. Y Bellas Artes siempre está tan, tan bonito, ¿verdad? Lo tienen bien cuidadito. He visitado el Centro de Bellas Artes en varias ocasiones recientemente y está espectacular. Y qué bueno que vas a estar allí, me imagino, con tu orquesta completa y con invitados sorpresa, que uno no sabe quién puede aparecerse por ahí.
1: Sí, no puedo mencionarlos, pero van a ser más de 4.
0: Qué bien.
1: Dije bastante.
0: No, y entonces temas como canciones que ha escrito Juanchi, como el tema Arroz con Habichuela, que hoy estamos celebrando, ¿verdad? A don Rafael Itier, ¿verdad? Claro. En su centenario, que es este sábado.
1: Este sábado propio, propiamente, cumpliría 100 años.
0: Correcto. Pero 99, yo comentaba ahorita que 99 son buenos y bien gozados. Sí. Y mira que disfrutó y viajó y nos hizo ser felices. Nos llenó de alegría con su talento como director y como arreglista.
1: Fueron 99 años de legado.
0: Un legado.
1: Yo imagino que Rafa, que conozco, lo conocí bastante y conozco a su familia. Rafa, yo creo que influyó hasta en sus amigos de la escuela, de la primaria, porque Rafa era un hombre que era, era completo en todo el sentido de la palabra, y su onda expansiva era enorme en cuanto al sentimiento y en cuanto al conocimiento, sobre todo.
0: No, y hasta hablando tenía sabor. Sí, sí, sabor tiene el gran combo. Y tiene, uno lo escuchaba hablar y uno decía, el tipo más sabroso este.
1: Lo vamos a recordar ahí. Yo recuerdo una anécdota de que me hizo Jerry, que Jerry le dijo una vez en un estudio, que Rafa le dijo, oye, si un día, no se me olvida nunca, que Jerry me contó eso, que le dijo, si un día la orquesta se para, tú tienes que poner a bailar a la gente con lo que tú estás diciendo, lo que estás cantando. Eso siempre me quedó, se me quedó en la mente, igual que a Eri. Entonces, hablando del sabor ese que él tenía hablando, porque era así. Y eso era lo que él le enseñaba y nos enseñó a todos nosotros.
0: Y entonces, ¿cómo es que llega ese arroz con habichuela? Fue Jerry Riva, ¿verdad? El que
1: sí,
0: le presentaste el tema.
1: Fue Jerry Riva. Yo conocí a Jerry, pero hicimos aquel sexteto famoso, el sexteto al revés, ¿te acuerdas?
0: Ah, correcto, correcto.
1: Y allí, pues, conocí a Jerry y se dio la oportunidad de que él supiera de que yo escribía canciones y estaba buscando canciones para el Gran Combo en ese mismo momento, y ahí se abrió la puerta esa enorme.
0: No, y el palo que ha sido ese arroz con habichuela fue que era algo diferente a lo que estaba grabando el Gran Combo, que era, ¿verdad?, la salsa tradicional, y entonces al venir este son montuno, wow, fue algo. Y sabes, tú tenías esa canción escrita hacía tiempo.
1: La tenía hacía creyendo, pero de hecho la iba a montar con San Juan Habana, porque era un son montuno, y yo, sobre todo en el primer disco, hice muchas cosas tradicionales. Y en el primer cassette no estaba la canción, y Jerry no me dejará mentir. Y Rafa mandó a decir, mira, me gusta lo que tengo aquí, pero mira si tiene algo ahí más cubano. Y entonces Jerry volvió a la casa y ahí me dijo, mira esta canción. Yo le dije, Jerry, pero esta canción dice, tiene como una tiradera ahí, esto no es balada, esto no es rock. Creo que Rafa no va a grabar eso. Y me dijo, no, esa es la canción. Y Jerry, con esa visión que tiene, esa vista larga.
0: Tremendo.
1: Y después de conocer tanto a Rafa, pues así fue. Jerry también fue el que llevó la canción Conteo Regresivo a Gilberto.
0: Conteo Regresivo, que también ha sido una de las canciones más exitosas de la carrera de Gilberto. Que, bueno, Gilberto todo lo que graba lo pega, pero todo. Esa canción es una de las más.
1: Y todo lo canta bien.
0: Y todo lo canta bien, todo le queda bien. Vamos a escuchar aquí, vamos a seguir hablando con Juancho un ratito más. Pero yo recuerdo cuando yo organizaba el Día Nacional de la Salsa, yo invité a San Juan Habana al Día Nacional de la Salsa 2014.
1: Eso es así.
0: Que es el Día Nacional de la Salsa de más asistencia en la historia. Historia del,
1: sí,
0: Día,
1: señor,
0: Nacional. Se rompió récord de asistencia con más de 34,000 personas que pagaron su boleto registrado oficialmente por Ticket Center, más todos los que estábamos trabajando allí, los músicos.
1: Más de 40,000, ¿verdad?
0: Más de 40,000 personas, más 5,000 personas afuera. Fue un récord espectacular. Y allí estaba San Juan Habana representando la nueva salsa, ¿verdad? La nueva generación.
1: Siempre agradecido por esa oportunidad.
0: Y vamos a escuchar una de esos momentos en que yo presento a San Juan Habana en el Día Nacional 2014 y seguimos hablando con él un ratito. Vamos a escuchar una canción que me gusta mucho que se titula La Hora del Té.
1: Hora del Té.
0: A mí me encanta esa canción. Vamos a escucharla. Día Nacional 2014. En el Irán Bison.

0: Ya todos saben lo que es la hora del té, ¿verdad? La hora del te amo.
1: Oye, bien grabado, ¿ah? El San Juan Habana, Día Nacional de la Salsa 2014. Linda melodía. Y estoy seguro, Juanchi, que la vas a cantar este sábado allá en Bellas Artes.
2: Esa ahí ya la adelantaste, ahí la podemos decir. Esa va porque me ha pedido la gente de internet, ni que esa es la hora del té, no puede faltar.
1: Esa no puede faltar. Y ya saben que eso es este sábado desde las 8 de la noche.
2: Desde las 8 de la noche en punto empezamos rápido, ¿no? No se pueden dormir, la gente sabe que
1: siempre llega tempranito.
2: Ahí están por entrar y toda la cosa, pero empezamos a las 8 en punto. Los boletos, todavía quedan algunos boletos, no muchos, en Ticket Center y en la boletería de Bellas Artes. Así que lo dejo para último, que se apure, porque si no, se puede quedar sin ir y va a haber un espectáculo que sobre todo es bien bonito, muy sentimental.
1: Y entonces, el San Juan Habana siempre, desde que yo lo conozco, desde un principio era un grupo pequeño, 5, 6 o 7 músicos. Pero después fue creciendo y este sábado vas a tener más músicos invitados.
2: Sí, voy a reforzar la orquesta porque voy a hacer un repertorio variado. Voy a tener 15 músicos en tarima.
1: Oye.
2: 15 músicos en tarima. Voy a tener a alguno de los fundadores de San Juan Habana conmigo en alguna parte del show.
1: Aquel que toca el piano y toca la trompeta.
2: Ese va a estar en el piano.
1: Ese
2: me va a acompañar Luis Martínez, me va a acompañar el show completo. No se lo quiso perder y es un gran hermano, un gran músico.
1: Bueno, está contigo desde el principio.
2: Sí, sí. Él dejó ya de ejercer la música, pero el que es músico y nació músico, él estudió música en Cuba.
1: Claro.
2: Eso no lo pierde y quiso estar conmigo allí. Yo con tremenda alegría, pues lo tengo ahí. Estamos ensayando desde abril.
1: ¡Qué bien! ¡Qué
2: desde
1: bien!
2: Abril estamos ensayando, así que yo espero que la gente se lo disfrute porque le hemos puesto el corazón y todo el cariño a este show.
1: Bueno, pues vamos a hacer una pausita y seguimos escuchando un poquito más música de Juan José Hernández. Y la invitación es para que este sábado vayan a Bellas Artes a disfrutar de su show que se titula
2: Un Boricua Nacido en Cuba.
1: ¡Eso está bueno! ¡Vamos para allá!
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0: Juan José Hernández y el San Juan Habana. La espuma y la ola. Esa canción también la grabó el gran combo de Puerto Rico en la voz de Jerry Rivas. Y tenemos acá a Juanchi con nosotros, como le decimos cariñosamente, invitando a todo nuestro público a que asista, que quedan pocos boletos para Un Boricua Nacido en Cuba. Esto va a ser este sábado en el Centro de Bellas Artes en Santurce. Oye, Juanchi, a mí me encanta esta canción, incluso obviamente la canción, la versión del Gran Combo, me encanta mucho. ¿A qué tú te refieres cuando hablas de la espuma, de la ola? Háblame un poquito de este tema.
1: Mira, hay varias anécdotas con esta canción. Lo primero es que me llama un trovador famoso de acá, que se llama Edgardo Rivera, que es de Adjuntas, conocida de todo el tiempo de la música, y me llama un día para felicitarme y me dice: hermano, me alegro mucho de tu éxito como compositor y con la orquesta. La verdad es que está subiendo como la espuma. Y yo, acto seguido, le dije: yo no quiero ser la espuma, yo quiero ser la ola. Y le dije: cuelga, cuelga. Colgué y hice esta canción.
0: Ese fue como el pie forzado.
1: Sí, después él lo sabe.
0: Está subiendo como la espuma. Y tú dices: oye,
1: pero es que la espuma es algo que se desvanece. Ajá. Yo prefiero ser la ola que viene y va y siempre golpea la playa.
0: Okay.
1: La espuma se desvanece, la arena la entierra. Correcto. Yo quiero ser la ola. Y después yo hice esta canción para el primer disco. Y resulta que Jerry, que estuvo en el coro del primer disco, tenía un CD de nosotros tocando en vivo esta canción ya de San Juan Habana. Uh-huh. Y se la lleva para un viaje y lo pone en la guagua con el Gran Combo. Y Rafael, junto al Comején, que también está en ese CD, le dice a Jerry: dile a Juanchi que quiero grabar esas dos canciones. Jerry viene y me dice: oye, el hombre le gustan las dos canciones. Y yo: pero te la sacamos del disco, que la grabe.
0: Que la grabe. Que la grabe. Como me quiere grabar la canción.
1: Yo tengo más cancioncitas ahí, tú sabes.
0: Te juro.
1: Esas dos.
0: Qué bueno,
1: con
0: qué
1: estas
0: interesante.
1: Fueron en ese disco de Ciencias No Hay Paraíso. También está un tema que escribí para el combo, que se llama La Receta del Amor.
0: Qué bien.
1: Sí.
0: Oye, y Juanchi, tienes una amistad que te une mucho a Ismael Miranda, que fue uno de los primeros que te dio la mano cuando llegaste a Puerto Rico hace 27 años. ¿Cómo está Ismael?
1: Está muy bien. Ismael está bien. Sigue bonito. El niño bonito.
0: El niño bonito.
1: Sigue bonito.
0: Yo he visto los videos. Te he visto a ti con él.
1: Sí.
0: Con tu guitarra, cantando.
1: Siempre
0: incluso le escribiste una canción ahí.
1: Hace poco grabamos. Escribí esa canción que se llama Siempre Cantaré para él. Uh-huh. La produjo Víctor Manuel, el video y todo. Y Ismael está muy bien. Lo grabamos en casa. Y se sigue recuperando poco a poco. Y,
0: qué bien.
1: Y nos va a acompañar, eso lo he dicho ya, y el autor estoy actualizado, nos va a acompañar ese día en Bellas Artes.
0: Va a estar allí.
1: Va a estar allí con su familia, porque yo quiero hacer algo bonito para él, y él es muy importante para mí, para mi familia incluso, y es muy importante para todos nosotros los salseros, tenerlo todavía ahí con nosotros.
0: Hay una canción que tú grabaste con él, a dúo con él, donde es una conversación entre padre e hijo.
1: Sí.
0: Obviamente Ismael hace el papel de padre y tú haces el papel de hijo, la canción es tuya.
1: Sí, la canción es mía, la grabé en un disco de él.
0: Un
1: disco de él, no recuerdo bien el nombre ahora del disco. Pero sí, Ismael fue el primero que me abrió la puerta. Y yo me convertí en su amigo, en su compositor, en su corista, en su chofer, en su hijo.
0: Qué bien.
1: En su hijo. Y entonces, pues, los hijos no abandonan a los padres. Y él, como padre, tampoco nunca me abandonó. Siempre estuvo conmigo y yo abusé de eso. Yo abusé de eso porque Ismael, vamos a grabar un temita. Ismael, vamos a grabar un temita. Grabamos cuatro temas juntos.
0: ¿Y esta canción tú la tenías escrita ya antes de presentársela a él?
1: La tenía escrita, pero se la puse a él. Se la puse a él primero que todo. Primero que todo porque... Y se la puse sin ninguna intención de grabarla con ella. Él fue el que me invitó.
0: Oye,
1: cántala conmigo.
0: A mí me encanta escucharla porque es una conversación bien interesante. Especialmente el Día de los Padres. Esta no puede faltar aquí en el Búho Show. Vamos a escuchar al padre e hijo Ismael Miranda con Juan José Hernández.

0: Señores, en Z93, tú sabes que esta canción también la grabó Jerry. Jerry hizo una versión con Geraldito que le quedó espectacular.
1: Espectacularísimo, con el Bebo y mi ahijado. Sí, mi ahijado Gerardo Gabriel.
0: ¡Qué bien!
1: También, tremendo talento que tiene Puerto Rico hoy por muchos años, Gerardo Gabriel.
0: Así mismo es. Oye, y esos Rivas están pegados. Y qué talento. Ayer hablaba con Jerry, eso mismo. Ese nieto, qué talento brutal. Nació artista.
1: Increíble.
0: Y obviamente, Gerardo, que es un artista completo, ¿verdad? Cantante, percusionista, músico, el Bebo, uno de los mejores trombonistas de Puerto Rico, y ahora el nieto.
1: Y ahora el nieto, que no solo es que es poco, no sé dónde encontrar un talento como el de ese niño, pero no solo es un niño bueno, buena persona.
0: Sí.
1: Y es un orgullo para todos nosotros tenerlo cerca de nosotros.
0: Claro.
1: Y tenerlo aquí en Puerto Rico.
0: Verlo crecer, y ya fue bautizado, y don Rafael Itiel dijo, préstenle atención a ese chamaquito.
1: Y Rafael Itiel lo dijo, pues.
0: Lo dijo don Rafa, hay que respetarlo. Óyeme, Juanchi, pues la invitación del público, 29, para el público, para que vayan este sábado.
1: 29 de agosto este sábado, señores, Centro de Bellas Artes de Santurce. Santurce, quedan algunos boletos todavía en Ticket Center y en la boletería de Bellas Artes. Si te quiere ir, a su acercamiento hoy, porque
0: se están acabando,
1: la gente ha respondido y estoy muy agradecido, y vayan para agradecerles.
0: Excelente. Bueno, pues ahí estaremos. Juanchi, además de grabar con San Juan Habana, su grupo, y con diferentes artistas que le han grabado sus canciones, también él ha grabado con la Sonora Ponceña, con Willy Rosario, cantado con Ismael Miranda, y hay un tema que me gusta mucho que tú hiciste con Willy Rosario, y no todo el mundo canta con Willy Rosario.
1: Oh.
0: Y yo te vi cantando con él cuando tú estabas ternerito, acabadito de llegar, en esos bailes del Hotel San Juan.
1: Algo de eso va a haber en este concierto. Sí, yo al maestro Willy le tengo un cariño inmenso.
0: Y yo decía, ¿quién es? Usted te decía, aquí tengo un cubanito que acaba de llegar de Cuba. Y ahí lo tenemos, ahí, practicando.
1: Vayan a verlo. Yo me acuerdo que él vino aquí para el concierto y dijo, yo estaba escuchando la entrevista, creo que fue contigo, dijo, vayan a verlo, que el hombre guapea.
0: Guapea,
1: el hombre guapea. Si se puede, voy a tener a Willy también ese día allí. Y le voy a agradecer también, porque lo quiero mucho y me ayudó mucho también.
0: Bueno, pues mucho éxito, Juan José Hernández. Nos vemos ahí este sábado.
1: Gracias, Pugo. Gracias a todos. Un abrazo.
0: Un boricua nacido en Cuba, este sábado en Bellas Artes. Y escúchalo aquí con Willy Rosario. Y esta letra es tuya.
1: Sí.
0: La raza caliente.

0: La banda que deleita, Willy Rosario, Mr. Rafinque, con Juan José Hernández. 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
0: Oye, van por la casa, vamos para allá.

Richie Ray, Bobby Cruz, Z93 con el Búho. Y aquí llega Luis Perico Ortiz, cantando de Rafael de Jesús. Letra y música de Ramón Rodríguez de Orocovis, Puerto Rico. El perro con la gatita. 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

fueron, que llamen a Tino Grúa. Tremendo recuerdo bonito, ¿ah? He chocado con la vida de nuestro inolvidable gallo salsero Tito Rojas, de Humacao, Puerto Rico. Vamos con lo nuevo de Maelo Ruiz. Consecuencias, una de ayer y una de hoy.

Tony Vega en Z93 con el búho Néstor Galán en el Búho Show. Oye, recuerda que se está solicitando donantes de sangre para nuestro amigo Carlos M. Rosado Rivera, Charlie Pirata. Sangre AB negativo. Recuerda que al momento de donar tienes que indicar el nombre del paciente, que es Carlos M. Rosado Rivera. Tipo de sangre A negativo, O negativo, B negativo, AB negativo. Lugar de donación, Carimet Plaza. Esto es en Bayamón, frente al hospital allá, en la suite 202. Más información, 785-2797. 785-2797. De lunes a sábado, de 8 de la mañana a 5 de la tarde. Cada donante cuenta y hace la diferencia. Gracias de corazón a nombre de nuestro amigo Charlie el Pirata. Así que vamos a donar sangre, bien importante, que se está recuperando muy bien y lo tenemos en oración. Voy a ti, Charlie. Z93 con lo nuevo. El palo bonito de Lenny Tavares.

Z 93 con el Búho, ya tú sabes, esperando que caiga un poquito de lluvia porque hace falta. De verdad que esto de la sequía no está fácil. Vamos a escuchar a Cheo Feliciano en Z 93.

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2: Gracias.
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0: Estamos activos. Estamos activos, gorillo.
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0: Muy bien.
1: ¿Te gusta mi salsita con gravy? Te lo dice
0: Algarve. 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Buenas tardes. Estamos en vivo siempre en la aplicación La Música. Escúchanos en y fuera de Puerto Rico. En el aire, el show del cacique. Llegó Marc Anthony.

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Qatar, Z93 con el cacique. Gracias siempre por la sintonía, reportando desde Maunabo, siempre en sintonía, mi pana William. Gracias por estar ahí, William, el guasapeo prendido. Saludito al compay Eddie en Chester, Virginia, territorio Z. Gracias por tu programa. Gracias a ustedes por la sintonía, la aplicación, la música. Llegó

¿cómo se dice esto? Torre Azul, desde Guayabota. Ahí está el corillo de Yabucoa. Reportando 6220937, mi pana Héctor, como siempre, la gente de Kentucky, los salseros de Kentucky en sintonía. Onceña,

0: News y tiene excelente noticia. Cuéntame, Fabiola.
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Vaya cacique, aquí el indio de Cataño, el ex de Intersuite, saludando a la gente de Barrio Palma, de Puente Blanco, sector Paraíso, Cucharilla y Guanamato, que está en sintonía con tu programa favorito, el show del cacique. Yo creo que me complazca con un numerito ahí de del gran combo de Puerto Rico, el carbonerito con Papo Rosario cantando. Y sigo en sintonía.

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1: ¡Vamos, vencido!

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0: saludito a mi pana Wilfredo de Río Grande. Wilfredo, ¿qué está pasando, mi socio? ¿Qué está pasando? Tengo otro panita por acá. Dímelo, panita, ¿qué pasa?
1: Saludos, casa.

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0: tardes, es el mediodía. Pide.
1: Pide que hay complaciéndote. Llama al búho ahora.
2: ¡Oído! Pide que hay.
0: Pide que hay por
1: 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Viene, pide que hay.

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1: van por la casa, hombre.
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1: Oye, cacique, salsita. Oye, estoy aquí con Pedro. Estamos aquí en La Perla escuchando Z93. Tu salsita, el casito, Pedro Cuero. Vaya,

0: Cacique, cacique, saludos siempre. Seguimos con la Z. Mira, complácenos con Panteón de Amor. Panteón de Amor, tremenda canción. ¡Viva la Z! Panteón de Amor, cuando pueda y tenga chance. Cacique, arriba la Z, siempre escuchándola. Desde la diáspora, siempre.
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2: Las 12 se abre el panteón.
3: Miau.

0: ¿Y quién te dio vela en este entierro?
1: ¿Quién te dio vela en este entierro? ¿Ah?
0: Z93 en el aire show, el cacique, un saludito a Orlandito Chéveres y a Chewi, los duros de Luma, Luma Energy, que están regando fibra óptica en Salinas. Y ahí los tengo salseando, repartiendo cables, tú sabes, salseando con el cacique en la Z. Me están pidiendo una de Viti por acá, el Viti. Uyuyuyu. Vamos a escuchar al Viti en Z93 y dice... Yeah.

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Ahí está el Guillo a todo volumen con Z93 en la marquesina, allí con toda la familia.

WhatsApp con Z93, el sonerito guarachero. Reporta mi pana el sonerito. El corrido de la diáspora. Aquí está el veterano de Coupey también. A todo volumen, la Z, llegó Rubén.

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Z93 para el corillo de Mayagüez, mi pana Moreno, y también en Aguadilla ya está Morenillo, también otro Moreno más. Están los Morenos pegados, Mayagüez y Aguadilla, restaurante Bocas. Allí también está toda la emplomanía ahí a todo volumen, nos tienen un radio de la cocina y pasándola bien. Con Z93, Javier también, por acá un saludito. Y él quiere que le envíe saludo a Keila. Keila, el corillo de Piñones y la pesca.

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0: Pacheco.
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2: Ahí estamos la Fania cantando Ismael Miranda, el niño bonito. Así se compone un son en el 93.7 de tu radio. Esta es la tarima de la Z, lunes a viernes desde las 7 de la noche. En la emisora nacional de la salsa, Melcito acompañándote. Y esto es una detrás de la otra, porque hay que aprovechar el tiempo. Y más que se nos estamos acercando ya al fin de semana. Estamos ahora de que llegue el viernes, que lo estabas esperando. Como estabas esperando esta de la India. Mi mayor venganza, Día Nacional de la Salsa 2023. Y lo escuchas aquí en la Z. Vamos arriba. Eso es.
3: Saludos al talento peruano que está aquí esta noche, cielo. Chacha bella, San

ustedes se han venido aquí a Puerto Rico a celebrar con nosotros. Somos un pueblo muy humilde, lleno de mucho amor. 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Okay. Polito Vega, le debo mi carrera a ese boricua. Y que y se murió en mi cumpleaños en mi pueblo. Así que yo sé que él va a vivir para siempre. ¿Estamos listos? Esto se jodió.

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1: Ahí nomás, está en la Z. Nelsito contigo en la tarima de la Z. En Envibola para ti. 6220937, 6220937, ese es el número para que te comuniques conmigo. Oye, si lo quieres hacer a través del WhatsApp, oye, es sencillito. 787-622-0937, 787-622-0937. Escríbeme por ahí. Actívate, dime. Oye, si eres de los que como yo quieres arrancar el viernes desde ya, pues mira, no hay ningún problema, solamente escríbeme dónde estás que yo le llego. Viene Michael Stewart. Es lo próximo aquí en la tarima de la Z. También viene por ahí música de Nacho Sanabria, así que no te despegues. Esta es la Z. Súbalo.
2: A ver, ¿dónde están estos puertorriqueños? Vamos a ver.

0: fuerte el aplauso para Michael Stewart. Hoy aquí en el Día Nacional de la Salsa.
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